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Alan. Alan. Alan. ¿Por qué? Alan, eres nuestra última opción, Alan. Eras nuestro último recurso, nuestra última esperanza. ¡Ay, Inglaterra! No pensé que iba a decir esto. Sé que en este mundial traen un poquito odiado a Argentina, Messi. Hay mucha especulación acerca de la manera en que se ha jugado los partidos. La verdad, yo no me he metido en nada de eso. X. Pero ojalá Inglaterra. Digo, ojalá Argentina le gane a Inglaterra. Por habernos ganado. Ya di modo. A lo mejor yo soy el del problema.

0: Equipo que apoyo, equipo que pierde. Pero bueno. Vamos a arrancar el día de hoy, damas y caballeros. Te sigue saludando Iván López. Vamos a ver si hoy también se van boletos para el concierto de Grupo Frontera. El viernes ya se fue por ahí un par. El día de hoy, si bien y la licenciada de Balaire, quedamos pendiente ahí de batallas de canciones en donde trataron, así como a Argentina, trataron de decir que yo hice trampa en la batalla de canciones del viernes pasado. Tuvimos quién sabe cuántas batallas de canciones. Y lamentablemente perdí el desempate. Se podría decir, bueno, no el desempate, porque el desempate lo gané. Perdí la revancha después del desempate, ¿no? Porque la licenciada del aire no podía aceptar que yo me llevaba la victoria y el público la apoyó. Pero hoy podría ser algo diferente, ¿eh? Y le podríamos poner boletos para el concierto de Grupo Frontera también más adelantito. Así que para que sigas al pendiente y en sintonía. Por lo pronto vamos arrancando con saluditos a través de WhatsApp de Digital. A ver, por acá, ¿quién anda aquí? ¡Hola!
1: ¡Hola, Iván! ¡Hola, Darío!
0: ¡Hola, Darío!
1: ¿Qué estás haciendo? Estamos de vacaciones, pero hoy mi hermano cumple años.
0: ¡Órale!
1: ¡Sí, cinco!
0: ¿De verdad?
1: Y queríamos el Happy Birthday.
0: Por supuesto que sí.
1: Iván López, mi locutor favorito.
0: Eso, un Happy Birthday a la cuenta de 3, 1, 2, 3. Happy Birthday to you, Happy Birthday to you, Happy Birthday, Happy Birthday, Happy Birthday to you. Muchas, pero muchas felicidades. 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Que por cierto, Chamositos te va a traer la oportunidad también de ganar boletos para el concierto de Grupo Frontera. Esto a través de las redes sociales, para que los vayas siguiendo de una vez, Chamositos Fun Party Place, o en mis redes sociales, arroba Iván López Digital, donde se va a subir la dinámica posiblemente el día de hoy, ¿eh? Posiblemente el día de hoy, con esa oportunidad también de ganar boletitos.
2: ¡Bueno! Excelente lunes, excelente inicio de semana. Hay que disfrutar el día, disfruten las vacaciones. Porque luego al rato andan llori, que se tienen que levantar temprano, que tienen que madrugar. Los que sí madrugan, no como otros. Y pues no hay más que gozar cada momento. Así que tengan todos un excelente lunes, excelente inicio de semana. Recuerden manejar con precaución, que alguien los espera en el trabajo y en casa.
0: Acabas de escuchar de hashtag Lady Billetes, hashtag Lady Pleitos, hashtag Lady Venenosa, hashtag Lady. ¿Qué otros hemos dicho, Juli? Hashtag Lady del pueblo y para el pueblo, hashtag Lady Ganado, hashtag Lady Préstame Dinero, hashtag. ¿Qué más? Ya me acuerdo de cuál otro.
2: Lady todo. Y soporte.
0: Que soporte, dile.
2: Se me ha olvidado que si van trampitas. Se me había olvidado.
0: Trampa. No hice
2: bueno,
0: trampa.
2: ¿Tú así sabes? Es, Esteban. Tú como Argentina. Él es el más tramposo de Nuevo Laredo y Argentina, del mundo.
0: No, siempre. A los menos buenos, siempre lo van a querer sacar algo. A ver, para empezar, yo no voy a Argentina, va, pero ahorita sí ando sacando, ¿cómo se dice? Un Ángel Aguilar, ¿verdad? Yo no soy una cuarta parte ni octava parte argentino, no tengo nada de argentino, pero estoy sentido con Inglaterra. Y yo sí soy bien rencoroso, ¿y qué? Dos, tres. Bueno, vamos a arrancar el día de hoy. Tenemos chistes de una vez, producción, que no, más adelantito. Vamos con música y regresamos con los chistes para el día de hoy. Y además, ¿qué es lo que se está celebrando en este lunes 13 de julio? No te despegues de tu radio en el Digital Morning Show con Iván López.

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8: Ya Pepito con su maestra y le pregunta: maestra, maestra, ¿usted me regañaría o me castigaría por algo que no hice? Y la maestra dice: no, claro que no, Pepito. Y dice: ay, qué bueno, porque no hice la tarea. Se me olvidó. O sea, pero yo le dijo, ¿no? Algo que no hice. Y no hizo la tarea. O sea, la maestra pensó como que algo que, alguna travesura que él no había hecho, ¿no? Entonces por eso. ¿No? Ok. Sí, estaba bueno, ¿no? Está 2-3, está 2-3, ¿no? 2-3, ¿no? ¡Uy, Inglaterra! Vámonos con música y regreso para platicarte qué es lo que está celebrando el día de hoy. 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Vámonos con música y regresamos con más aquí en Digital.

0: la música de Paty Cantú. Acabas de escuchar esto que se llama No Fue Suficiente. Y continuamos con más, damas y caballeros. Vámonos rápidamente con lo que se está celebrando el día de hoy, en este lunes 13 de julio. Pero bueno, antes, vámonos con saluditos por aquí en el WhatsApp de Digital.
1: Buenos días, Iván. ¿Cómo andamos? Saludos laboral innecesario.
0: Innecesario.
1: Ya sabes, desde las 4 de la mañana con los chalanes, dándolo todo al millón.
0: No me digas.
1: Pues mira, ni modo, Inglaterra nos eliminó a Majin Buu. Al Majin Buu jalan, ni hablar. Así es esto. Y como siempre, la cabra Messi haciendo historia. Otra vez en semifinales, la cabra Messi. No por nada es la cabra. Además de tramposo como tú, yo creo que hicieron un tiro los dos. Pero bueno, no por nada es la cabra Messi. Ni hablar. Vamos a darle, Iván, porque es mole de olla. Sí. Tienes que apoyar, quieras o no, a Inglaterra para que le den a la cabra Messi, Iván.
0: No, disculpa.
1: Si no, ya sería el colmo como contigo que hacen trampas.
0: No.
1: Iván López, mi locutor de programas grabados favoritos. Saludos a todos ahí en la cabina.
0: A mí lo que no me gustó es entrar a las redes sociales, ver videos de Inglaterra, México. Y que muchos ingleses estaban comentando de que, ay, por favor, es México, que les vamos a... estaban bien confiados, y eso me dolió, eso me dio. Así que... Ok, entonces, no sé, la verdad es que no sé si prefiero que mejor le gane a Argentina y no importa. No sé. Está difícil, la verdad. Estoy sorprendido por los resultados de Argentina también, igual que ustedes, porque, oye, en los últimos, ¿cómo le han batallado? En los primeros, a Messi lo mandaron a la banca temprano. No, vete a descansar, ya metiste tus 3 goles, ya, vámonos. Órale, a descansar un ratillo. ¿Para qué lo quemábamos a Messi? No, ven en el pie, por favor. Pongan unas almohadas en el pie. Y envuélvaselo en el plástico que trae burbujitas, por favor. Y en estos últimos 3 partidos, no, se ha aventado hasta el tiempo extra. Cada minuto ahí, dije, no me lo guardes, porque luego van a decir como cuando guardaron a Quiñones. Y todo México no perdonó eso, entonces no. No, así ha estado. No sé, este mundial es otra cosa, ¿eh?
2: Me dice la cabra y tú eres, ¿para qué te digo? Ya sabes, Javi.
0: ¿Quién está celebrando el día de hoy? Hoy es Día Nacional de las Papas Fritas. Oye, yo pensé que ya se había celebrado eso, pero bueno, qué rico. Con ketchup. Ketchup de los spicy. Sí. Día para abrazar tu lado geek. Quiero decir eso, como tu lado nerd o algo así, ¿no? Día Nacional del Carrusel. Órale, muy bien, de la novela, ¿o qué? No,

0: Ah, de los caballitos. Ok. Día de sacar tus pantalones a pasear. Ok, pero puestos. Ojalá y sea puestos. Día de los ciudadanos desconocidos. Ok. Día de los trabajadores satisfechos. Día del paraíso de los tontos. Ok. Así yo no invento los días festivos. Así están, ok. Día del paraíso de los tontos. Día del cebo de res. Día nacional de los frijoles con salchichas. Ok. Sí, así. Día nacional de los frijoles con salchichas. Como un tipo chili, ok. Así chili. Chili dog. Ándale, así, pues sí, sí, chido. Día Nacional de Delaware. ¿Y qué más? Día Nacional de las personas que se llaman Paul o Paul. Si lo dice en inglés, es Paul. Si lo dice en español, es Paul. Paul. Paul. Bueno, lo que está celebrando hoy, perdón. Ay, ay, ay, dice Oliva, ¿cuándo vas a regalar esto para el Grupo Frontera? A lo mejor más al ratito, para que sigan al pendiente, ¿ok? Hay que seguir en sintonía, no puedo andar diciendo la hora, ya saben. Nada más hay que seguir en sintonía. 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Voy a subir dinámica para que sigan también ahí al pendiente. 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
1: ¡Felicidad, Javi!
0: ¿Por qué?
1: Que le pongas un nombre para que seas tocado.
0: ¡Ay! Por eso. Vámonos con música. Y regresamos con más aquí en Digital.

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dinámica del día de hoy. Cosas que hay o había en la casa de tu abuelita. Platícame cosas que hay o que había en la casa de tu abuelita, que recuerdas, que, y que probablemente muchas abuelitas tienen. También puede ser, ¿eh? Mi abuelita, esto es muy, muy, muy particular. O sea, está, podemos hablar de cosas que todas las abuelitas tienen en su casa, ¿ok? O también puedes decir cosas que tu abuelita tiene. Por ejemplo, mi abuelita tiene cuadros de sus nietos en la sala, ¿no? Tiene un cuadro mío donde estoy vestido de marinerito. ¿Sí? Tenía yo como menos de un año, yo creo, meses, y estoy con un traje de marinerito ahí parado. Y, y esa foto la tiene desde que yo estaba chiquito ahí en la sala de su casa. Qué bonito, ¿no? Creo que también tiene una mía vestida de soldadito así de chiquito. O sea, como que de chiquito decían, vamos a vestirlo de esto, del otro lado. Parecía Kiko, yo. Me traía vestido de todo ahí. Pero bueno, saludos para Irma Villegas, que también está por acá ya en sintonía. Feliz lunes, Irmita. Gracias por estar.

0: sintonía. ¡Hola!
1: Y bueno, en la casa de abuelita no podía faltar la consola de los discos de vinil. Que después la agarró como de mesa y estaban todas las fotos y las figuras de cerámica que vendían en los chinos y que le regalaban en Navidad,
0: o sea, como base,
1: y en su cumpleaños. Que no le gustaban nada, pero pues ya que le hacía, a él las ponía.
0: Ok, muy bien, muy bien. Fíjate que mi abuelita no tenía tocadiscos. Yo ya después sí recuerdo que tenía ahí para un estéreo, creo, para poner música, o sea, sí. Pero ya después, y a veces no se usaba, estaba ahí de adorno, en un roperote, en la sala. En la sala se acostumbraba así poner unos roperotes donde ponías ahí la televisión, ok, que eran esas televisión sotototas, y ahí por ahí estaba el estéreo. Si no me equivoco. Bueno.
2: Hola, Iván, buenos días.
0: Hola,
2: Dana. Y lo que tiene mi abuela son bolsas de regalo abajo de la cama.
0: ¡Ándale!
2: Bye, Iván.
0: Muy bien.
2: Quiero un mini chuy. Saluditos al Pancho.
0: Bolsas. Ay, ay, ay, ay. Bolsas de regalo abajo de la cama, sí. Muy bien, esa es buena respuesta, ¿eh? Dime algo. Dime cosas que hay en la casa de tu abuelita, o cosas que había en la casa de tu abuelita y que a lo mejor todas las abuelitas tienen en su casa, ¿ok? Esa es otra. Cosas que todas las abuelitas tienen en su casa, ¿ok? Un frutero falso, o sea, es fruta falsa, es de adorno. Mira, hay un frutero, pues mira, mi abuelita tenía ahí y tenía de todo, pero esas eran de... Porque hay unas que parecen de verdad, estas no, estas eran de ¿cómo se llama? No es yeso, cerámica, ¿no? De cerámica, que no sabía caer un plátano de esos porque ya valió. Le descompletas la fruta ahí a tu abuelita. Hay un plátano, un tomate, una manzana y... Había frutas y verduras. Pero bueno. Ay, ay, ay. 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Música, regresamos con más aquí en digital.
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6: 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La dinámica del día de hoy: dime cosas que tienen ya sea todas las abuelitas, o dime algo que tiene tu abuelita o tenía tu abuelita en su casa, ¿ok? Venga, por acá, abuelo.
7: Buenos días, Iván.
6: Buenos días.
7: Mi abuelita tiene una caja llena de hilos y estambres.
6: Ándale, sí.
7: Y otra de puras piedras de Swarovski, lentejuela y no sé qué tal.
6: Ah, caray, esa sí no me la sabía, pero bueno, las de hilo sí, de preferencia en una cajita de galletas azul, metálica, que creo que todo el mundo conoce, ¿no? Todas las abuelitas tienen esa cajita de galletas. Ya sea con galletas, ya sea con hilos, ya sea con botones, y ya sea con lo que tú quieras, pero ahí está esa caja de galletas en la casa de la abuelita. Bueno.
7: Hola Iván, buenos días. Buenos a días. Los nietos en tiempo de vacaciones.
6: Sí.
7: O también la típica caja. La típica. Pues sí. Oye. Caja de galletas.
6: Oye, ¿ves?
7: Pero que no tiene galletas. Tiene hilos y botones.
6: Exactamente. No, ya, esto es algo internacional lo de la. Esa caja de galletas, ¿no? Por acá, abuelo.
8: Buenos días, Iván.
6: Buenos
8: lo que
6: días.
8: Había en la casa de mi abuelita era vasos de vidrio que antes eran veladoras.
6: ¡Ándale!
8: Le prendía su virgencita, la veladora, y ya cuando se consumía, lavaba ese vaso, le quitaba la cera.
6: Sí.
8: Y eran los vasos que usábamos para todo.
6: Para todo. Y el vaso de mole de Doña María también. que ahora ya no son tanto como antes. Antes sí se prestaba, ¿no? O sea, antes se prestaba el vaso de... Porque no sé si todavía hay iguales que el de antes. Porque acabo de ir a la tienda y vi que eran diferentes. Eran más chiquitos, así con su tapita de rosca. Como que no se presta ya tanto para echarle ahí una coquita bien helada. O sea, no... No sé, me podría estar confundiendo yo. A lo mejor hay más, a lo mejor hay diferentes medidas, pero... Antes estaba bien padre porque no quedaba, o sea, donde iba la tapa no era como que quedaba lo de la rosca, ¿no? Ni nada, o sea, ya quedaba como un vasito ahí para la coca, para los chamacos también, para que no se sirvieran de más, pues ese vasito, ¿no? Estaba perfecto. Pero bueno, es la dinámica del día de hoy. Dime algo que tiene o tenía tu abuelita en su casa o cosas que todas las abuelitas tienen. Es la dinámica del día de hoy en el DJ Voz Retro. Por lo pronto, música.

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0: Venga, continuamos con más, damas y caballeros. Gracias por seguir en sintonía. Sigo sin superar que mi natal Noruega, también ha quedado eliminada. Sigo sin superar que mi hermano Haaland, casi mi gemelo, no hizo nada, nada más estaba ahí caminando. Yo, córrele, haz algo, Haaland. Ya dijimos mucho en contra de Inglaterra, ya comentamos mucho, nos vas a hacer quedar mal. Ya hicimos muchos memes, por favor. Y ya dije que soy de Noruega. A pesar de mi acento inglés. Ah, no es cierto. La dinámica del día de hoy en el Niño Borretro: cosas que hay o había en la casa de tu abuelita, o cosas que todas las abuelitas tienen, para que nos platiques ahí en el WhatsApp de digital. Envíame tu mensajito de audio al 956-566-5576. 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Ahí voy recuperando la voz. Ahí voy. Poco a poquito.
1: Entonces, ¿no? Hermano, iba por el mismo pingüino de Sorullo.
0: Por eso, Tony.
1: Bueno. Iban las tazas ya sin mango. Para el café. Mango. Ah, pero no la tiraba porque era su consentida.
0: Se rompió la orejita.
1: Ya sin la orejita para agarrársela, para tomársela. Okay. Esa mera. Y los sartenes viejos. Sí. Que esos eran buenos, que porque

0: no se pegaba ya la comida ahí.
1: Pero bien
0: y quemado, nada, también todavía tenían teflón.
1: Bien quemado, ¿no? Porque era de la estufa de lumbre, entonces alrededor de la olla y todo, el sartén, bien quemado, se mira ahí así. Sí, es cierto, sí, es cierto. Dice Olivani, lo que tenía mi abuelita eran esas muñecas de porcelana. Y también me acuerdo que en Navidad ponía todas las figuritas, aunque ni eran del nacimiento. Sí, también. Un luchador ahí, ¿no? Un monito de lucha libre. Con las manos así abiertas ahí, como sorprendido, porque ya nació el niño Dios, ¿no? Sí, sí, es cierto, ¿eh? Ponía juguetitos diferentes, ¿cómo no? Por acá, bueno.
2: Buenos días, Iván.
1: Buenos días.
2: Espero que les haya amanecido bien.
1: Muy bien, gracias a Dios.
2: Mi abuelita tiene un mandil, un delantal, perdón. Okay. Un delantal para ponerse a cocinar y para andar todo el resto del día, porque sin ese delantal, la comida y los quehaceres no salen buenos.
1: Así es, delantal, porque mandil, el que tiene mi esposa, o sea, yo. Ay, Matilos que son. Dice, mi abuelita tenía un teléfono en casa de disco rotativo. Oye, sí es cierto, no estoy segura si así se llama. Bueno, de los teléfonos viejitos, ¿no? Que dabas vuelta ahí al... Sí, hombre, ¿cómo no? ¿Qué otra cosa,
3: Van? Hola, Iván, los jabones Maja dentro de los cajones de la ropa.
1: Okay, muy bien. Vamos bien con las respuestas del día de hoy. Me voy con musiquita, hago un corte rapidísimo. Regreso con más de las respuestas del día de hoy en la dinámica. Cosas que tienen todas las abuelitas o cosas que tenía tu abuelita o que tiene tu abuelita en su casa. Para que nos platiques en el WhatsApp digital. Ahorita todas las abuelitas, ¿eh? Por eso aquí les dio permiso de estar diciendo lo que yo tengo y no tengo en mi casa. Vamos a un corte rapidísimo y regresamos con más aquí en Digital.
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0: Venga, continuamos con más. Vamos a seguirle con más de la dinámica del día de hoy. Me acaban de mandar ahorita que algo de Shein. Que si le doy clic al link, no. En el WhatsApp de digital. Para los rewards, ¿ok? ¿Qué onda? ¿Y yo qué gano? A ver, ya le pico, pero ¿yo qué gano? ¿Qué? ¿Qué le van a dar a usted? ¿Qué anda pidiendo? Ay, ay, ay, la dinámica del día de hoy. Cosas que tenía o que tiene tu abuelita en su casa o que todas las abuelitas tienen en su casa. También puede ser tu respuesta el día de hoy. Vámonos con audios. Bueno.
1: Buenos días, Iván. Me acuerdo que mi abuelita tenía una vitrina de hace como 40 años.
0: Ajá.
1: Con todos los recuerditos de todas las fiestas que hubo en la familia. 15 años, bodas.
0: Ok, muy bien.
1: Fiestas infantiles.
0: Sí.
1: Y también me acuerdo que de tantas cosas que tenía, se le rompió una pata. Y mi papá, con tal de no comprar otra, le rompió las otras tres y pues ya se niveló y ya no tuvieron que comprar otra vitrina.
0: ingenioso, ¿eh? Muy bien. ¿Soy yo o todas las abuelitas, o por lo menos en su mayoría, tienen un árbol o una planta de esas de plátano en su casa? Las de las hojotas así, las notas verdes. Que son para tamales veracruzanos. Todas las abuelitas tienen. Oye, todas las abuelitas saben hacer tamales también. ¿Qué rollo? Pues, ¿qué onda con él? Todas las abuelitas. Llega la abuelita. Vamos a hacer tamales. Tamales, échale. A ojear, ahorita. Vámonos. Bueno.
2: ¿Qué onda, Iván? Soy el Divo Retro.
0: A ver.
2: ¿Sí? El sazón de la abuelita, Iván.
0: El sazón, sí.
2: Me van a apunar, pero el sazón de la abuelita no se compara con el sazón de la mamá. Y cuando ibas a las épocas decembrinas, el nacimiento, Iván.
0: Sí.
2: Nunca falta el nacimiento.
0: El nacimiento, ¿cómo no? Exactamente, todo tiene ahí su nacimiento. Pero
3: bueno. Buenos días, Iván, buenos días.
0: Buenos días.
3: Lo que mi abuelita tenía, que en paz descanse, era todo bien ordenadito. Todo bien ordenadito. Todos los juguetes que tenía ella, que ahí se iban quedando, los ponía acomodados. Y toda su casa bien acomodada. Es lo que tenía ella, que todo tenía ordenado.
0: Muy bien.
3: Si se quedaba algo que no era de ella, igual lo dejaba ordenadito y le llevaba al lugar.
0: Sí.
3: Y me acuerdo también que hacía unos huevos estrellados.

0: Estamos bien, ricos. Comida muy rica.
1: ¿Y cómo que no traes voz? De por sí ni hablas ya en el programa, pura música, y no, ahora se te va la voz.
2: No, es que había andado malito, banda, y por lo que menos te imaginas. Por eso me pusieron a dieta. Yo, fíjense lo que tuve que hacer por ustedes para poder estar aquí y entretenerlos un ratito. Tuve que ponerme a dieta. Porque, ¿qué fue lo que pasó? Porque empecé a perder la voz. Dura un mes, estuve más de un mes, de hecho, ya en total, sin voz. Y yo dije, ya valió. Ya valió. Así acabó mi carrera. La historia se repite. ¿Qué fue lo que pasó? ¿Qué fue lo que pasó? Que por comer mal y por mi acidez, por el reflujo, por andar cenando pizza bien tarde y demás, la acidez estaba lastimando mis cuerdas vocales, entonces por eso estaba con la voz así. Y tardó un poquito en recuperarse, imagínense, de aquí es lo que me di cuenta y lo demás. Pero con dieta y mi omeprazol en las mañanas y otra pastilla que no sé qué sea, pero que también me estoy tomando, a mí nomás lo que me digan, tómasela, yo me la tomo y ya estoy. No me pregunten ni cómo se llama la pastilla porque ni eso sé, la verdad. Y ya, ahí la llevo, ¿eh? Entonces, si pensaba usted, oye, Iván está cambiando la voz, está en la adolescencia, en el gallo gallina, no, nada de eso. Ahí vamos. Pero bueno, vámonos con más música. 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Música de Rauw Alejandro. Se

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0: Damas y caballeros, continuamos con más. Oye, vienen los horóscopos más adelantito y pésquense, porque es lunes y queremos que arda Troya. No nos hacemos responsables de ningún divorcio, separación, si te reclaman en tu casa, nada de eso. Escuche bajo su propio riesgo. El día de hoy con los horóscopos te voy a platicar cómo se llama la persona que posiblemente podría tener tu pareja en las redes sociales, y si la tiene, exígele que la bloquee. ¿Por qué? No sé. O sea, podría ser por un montón de cosas. No te vayas de volada al lado tóxico de las cosas. A lo mejor porque esa persona es bien chismosa, habladora, o a lo mejor porque anda detrás de las carnitas de tu marido. Cualquiera de esos motivos puede ser. No estoy diciendo cuál, pero podría ser cualquiera de esos motivos. Así que por eso tú le puedes exigir. A ver, ¿quién es esa? ¿Quién es esa? Por eso, ¿quién es esa? Si Iván López lo dijo y las estrellas y los planetas, es por algo. Esto viene más adelantito para que no te despegues de tu radio, ¿ok? Bueno.
1: Iván, un burro de planchar es de madera.
0: ¿Un burro de planchar?
1: Un burro de planchar, porque las de ahorita...
0: A ver, ¿se puede malinterpretar con lo que acabo de decir? O sea, ¿un burro para planchar? No, no, espérame. ¿Me entiendan mal? Estábamos platicando el niño retro cosas que tienen todas las abuelitas en su casa, o que o cosas que tenía o tiene tu abuelita en su casa. Por eso dice Conido, el burro para planchar.
1: Pero ni plancha ni nada.

0: la tintorería o sale la ropa de la secadora y ya la doblan, ya no quieren batallar.
1: Y se me ocurrió otra, sí.
0: Pero un burro de planchar.
1: Un burro de planchar.
0: Y la plancha esa es negra, que le... Le decía así para ver si estaba caliente o no, porque no tenía cómo checar temperatura.
1: Oye, ¿cómo se llama ese, los tejidos que ponen en las mesas de adorno? Es como de, como, ¿qué se llama? ¿Estambre? O sea, no es hilo, ese es como un estambre, ¿no? Que las ponen así en las mesas y todo, como, ay, ¿cómo se llaman esas cosas, hombre? ¿Alguien sabe?
0: Las carpetitas.
1: Las carpetitas, ándale, esas, las carpetitas. Carpetitas. Que se ponen ahí las mesas y todo, de repente las ponían, hasta aventaban una bien grandota y la ponían en el sillón. ¡Oye, espérate! El adorno de todo el sillón, en el respaldo del sillón también, puede ser, ¿eh? Todo eso, y las hicieron ellas. Y para eso tienen su cajita de hilos ahí, la cajita de galletas, para poder hacer sus carpetitas de adorno, ¿no? Pero bueno, esa fue la dinámica del día de hoy en el DJ Borre Retro. Nos vamos con un corte rapidísimo y regreso con los horóscopos que el día de hoy podrían terminar en más de un divorcio, ¿eh? Sí, así es. Y no nos hacemos responsables, para empezar. No nos hacemos responsables.
0: Más música, Iván, ya, no, hombre,
1: qué barbaridad. Dije un corte rapidísimo, hombre, nada más voy y vengo con y de eso vivo.
2: Buenos días, Iván.
1: Hey, buenos días.
2: Esos tejidos que dices son carpetitas.
1: Carpetitas, ok.
2: Oye, también, ajá, efectivamente, yo le hago como dice Connie.
1: Sí, ¿cómo las? ¿De qué?
2: Estoy atenta a la secadora para nada más sacar y colgar inmediatamente.
1: Sí, sí.
2: Así no plancho.
1: Ok, muy bien, muy bien. Sí, es que mucha banda también. Sí, exacto, así la hace. O de repente de que el hombre está medio arrugada, déjame le echo 10 minutos a la secadora. A ver si no se encoge, ¿no? Ahí. Pero sí, también aplícanes. ¿Verdad, Connie? Malde.
0: Así te antes te planchaban hasta los calzones las abuelitas.
1: Sí. Las calcetas ahí planchando la vuelta. Pero bueno, vámonos a un corte rapidísimo y regresamos con más aquí en Digital.
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Venga, esta fue la música de Romeo Santos y Prince Royce. Se llama Ay, San Miguel. Ay, Saint Michael. Continuamos con más. Oye, bandita, rápidamente. Oportunidad de ganar 4 boletos para el cine. 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Lo acabo de subir a mis redes sociales para que le echen un vistazo, en arroba Iván López Digital. 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Así que bueno, échenle un vistazo, ahí están mis redes sociales, arroba Iván López Digital en Facebook, ¿ok? Va, perfecto. Para que vean, para qué película, porque está buena, está buena. Ya merito sale

0: Y no, y va con mochila y audífonos. ¿Y qué más traía ahí? Un librote para colorear gigante. Y otras cositas, otros accesorios ahí de... una figura de acción también de... mira, échale un vistazo. Arroba López Digital, ¿ok? Y palomitas, y con las palomitas y con las... Es un paquete familiar con un valor de quién sabe cuánto. Está muy padre el paquete. Échale un ojo. Vámonos con... los horóscopos. Vámonos con los horóscopos para... el día de hoy.
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2: ¿Un comercial chiquito de cuánto? ¿De media hora o qué?
0: Oh, ya, pero ya llegué, ya regresé.
3: Lo bueno que era un corte nomás, ¿eh? Ahí te encargo.
0: Ya estoy aquí. Ok, bueno. En los horóscopos del día de hoy, recuerda, además de tu horóscopo, te voy a platicar cómo se llama la persona que tu pareja tiene en las redes sociales, la cual deberías exigirle que bloquee. Ahora, ojo, no estoy diciendo que la bloquee porque ten cuidado porque te lo estás sacando. No. O sea, puede ser por cualquier cosa, puede ser una chismosa, un chismoso que anda por ahí, una persona con malas energías, no sé. Yo no puedo interpretar por ti lo que digan las estrellas y los planetas. Solamente voy a leer los horóscopos, no nos hacemos responsables por divorcios ni nada de eso, ¿ok? Aries, hoy tendrás la energía para resolver un pendiente que has estado dejando pasar. La persona que deberías decirle a tu pareja que bloquee sus redes sociales es a Carlos o Valeria. Ya escuché, güey. ¿Quién es esa Valeria? ¿Quién es? Te di, de seguro. Ay, voy a buscar. Y donde tengas una Valeria, vas a ver, ay de ti, que tengas una Valeria en las redes sociales, vas a ver.
4: De buenas quejas soy yo, Iván.
0: Que ya se va. Quejas 1, quejas 2, quejas 3, hoy te lo voy a renombrar en WhatsApp. Tauro, la paciencia será tu mejor aliada este día. Evita discutir por cosas pequeñas y enfócate en lo que realmente importa. La persona que tiene que bloquear a tu pareja de las redes sociales debería es a Diego o Fernanda. Géminis, hoy podrían surgir nuevas oportunidades si te atreves a salir de la rutina. A la persona que debería bloquear tu pareja es a Javier o Sofía. Vámonos. Cáncer, es un buen momento para cuidar de ti y recargar energías. Una buena noticia podría llegar antes de que termine el día. Perdón, de repente me trago porque me sale mi lado noruego. Se me va un poquito el español y... Perdón. Leo. Ya dije el horóscopo de Leo, ¿no? No, me quedé en cáncer. Cáncer, la persona que debería tu pareja bloquear es Andrés o Daniela. Leo, tu carisma traerá buenas oportunidades y personas interesantes. Aprovecha el día para expresar lo que sientes con confianza. La persona que tu pareja debería bloquear de sus redes sociales es a Miguel o Paola. ¿Ok? Miguel o Paola. Bueno. No. Mi amor, no sé quién es Paola. No, mi amor. No, búscale. No, chécale. No, sí. ¿Cuántas? ¿Tres, Paola? No, Mira, una cuando ella fue el kinder. Mi amor, es... No. Hoy, sí, mi amor. Lo que tú digas, ahí te las quito. Sí, mi amor. Sí. Mañana saco la basura, te lo prometo, te lo prometito. Sí.
3: ¿Quién es Paola, Iván? Paola Bailich.
0: Virgo, organizar tus prioridades te ayudará a evitar el estrés. En el amor, un pequeño detalle hará una gran diferencia. Pide a tu pareja que bloquee a Ricardo o Mariana. Nada más por si acaso. Dijeron las estrellas y los planetas,
4: Iván, acuérdate que Paola era la muchacha de ojos locos.
0: ¿Cuál de qué es? Me voy a cobrar el comercial, No sé de qué hablas. Vamos a un corte rapidísimo y regresamos con más aquí en Digital.
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0: Venga, continuamos con más. Esta fue la música de Shakira y Beyoncé, algo que se llama Algo Tú. Continuamos con más de los horóscopos, en lo que le damos la cita. Todo parece indicar que la licenciada va al aire otra vez. Le dio un poquito de miedo a la batalla de canciones, siendo que hoy se iban a aclarar las cosas en la batalla, ¿ok? Porque la gente sabe que no hice trampa la semana pasada. La gente sabe, no quedó duda de que todo fue derecho y bien hecho, ¿ok? La licenciada me está escuchando, ahí viene en camino. Ah, no, ¿andas en San Antonio? ¿Qué dices? Ah, no. Es camino San Antonio. Okay. Hoy se podrían aclarar las cosas. Voy a esperar a la licenciada al aire. Vamos a retrasar un poquito la batalla de canciones. Solamente por esto, ¿ok? Solamente por esto. Para poder. Y se pueden ir boletos para el concierto de Grupo Frontera, ¿eh? Boletos para el concierto de Grupo Frontera. Me está escuchando, ya me está escribiendo ahí. Dice una disculpa. No, no te preocupes. O sea, sabemos que el nerviosismo, el miedo. Dice, no tengo miedo. Ya voy. Aquí te esperamos, licenciada. Ten cuidado, vete despacito. No importa, movemos la batalla un poquito. Pues sirve que hacemos batalla de despecho, ¿no? Aprovechamos de una vez. De una vez. Tías. Si mis tías están escuchando esto, tías. Llegó el momento de preparar el WhatsApp de digital, ¿ok? 956-566-5576, traído a ti por Bielman Law Firm, los meros meros para los accidentes, te chocaron, llámales para una consulta gratis, ¿va?
1: Messi se te vio robar tanto, la verdad.
0: No. Yo no robé nada, todo fue hecho, derecho, bien, o sea, con eso...
2: Iván, ¿puedes adelantar el momento del despecho en lo que llega la licenciada? No se puede.
0: No, sí, una vez, pídame sus canciones de despecho, ándale. Va, perfecto, lo adelantamos poquito y luego hacemos en lo que llega la licenciada la batalla. Me gusta la idea, va, perfecto. Déjame, termino con los horóscopos de Bolón. Nos quedamos contigo, Libra. Hoy será un día ideal para cerrar ciclos y abrirte a nuevas experiencias. La persona que tu pareja debería bloquear en sus redes sociales es Luis o Camila. Escorpio, tu intuición estará muy fuerte, así que confía en ella. Evita tomar decisiones impulsivas y analiza bien cada paso. La persona que tu pareja debería de bloquear de las redes sociales es Alejandro o Karen. ¿Quién es esa Karen? ¿Quién es? Sagitario, una oportunidad inesperada podría cambiar el rumbo de tu día. La persona que debería de bloquear tu pareja de las redes sociales es Daniel o Andrea. La amiguita es Capricornio. La disciplina que has mostrado comenzará a dar resultados. La persona

0: pareja debería de bloquear en las redes sociales se llama Fernando o Melissa. ¿No está Melissa? ¿Se acuerdan esa del audio? Sí, era así, ¿no? De, bueno, está Melissa. Acuario, hoy sentirás inspiración para iniciar un nuevo proyecto o retomar una idea olvidada. La persona que tu pareja debería bloquear de sus redes sociales se llama José o Natalia. ¿Quién es Natalia, producción? ¿Quién es Natalia? ¡Oli! Pregúntale a Natalia. A producción, ¿quién es Natalia? Piscis, tu sensibilidad te permitirá conectar mejor con quienes te rodean. La persona que tu pareja debería bloquear de las redes sociales es a Marco o Alejandra.
1: Ey, Iván, ponte pilas ahí con las canciones, porque pones puras feas, después pierdes con ella al aire.
0: No, este es mi consejo.
1: Como ya no debo estar en contra de ella.
0: Team back.
1: Pues es media tóxica, pero tú ponme algo bueno y sí. Yo te voy a apoyar hoy.
0: Ay, más vale que
1: más
0: sí.
1: Que no nos oiga ella porque.
0: No, que no escuche, ¿eh?
1: Pues no queremos problemas. Sí, pero claro. Con algo bueno.
0: Si me pone algo bueno, se los prometo.
1: Es más, ponla de la planta. Con esa le vas a ganar.
0: La planta.
1: Es más alegre. Sí, vas a motivar a la gente. Ponla de la planta.
0: La planta.
1: Te vas a ganar.
0: A ver, banda, si pongo en la planta, ¿van a votar por mí, sí o no? Antes de que llegue la licenciada al aire y que se entere, por favor, avísenme. Avísenme en WhatsApp de digital, ¿ok?
2: Ahorita le digo a la de los ojos que voten por ti, Iván.
0: ¿Cuál? No. No sé qué habla.
2: A ver, de una vez, comenzando el momento del despecho. La de culpable.
0: No, espérate. Ahorita la pongo. Es que ya me tengo que ir con música. De vuelón música. Y luego ahora sí el momento de despecho adelantado. Regresamos con más aquí en digital.

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1: La gente está de testigo de que yo hice las cosas bien la semana pasada.
2: Claro que no, es que yo estaba escuchando. También escuché que me tienen miedo.
1: No, yo dije, nunca dije eso.
2: No, tú no dijiste. Un radio escucha lo dijo, que me tenían miedo, porque era tóxica.
1: No.
2: ¿No?
1: O sea, tóxica, no.
2: Miedo, sí.
1: No sé. No tengo comentarios. Mira.
2: Yo pensaba que votaban por mí porque les gustaban mis canciones, no porque me tenían miedo.
1: No. ¿Ves? ¿Qué prefieres, licenciada?
2: No sé.
1: Ay, mira, no quiero
2: perder. Lo que sí prefiero es ganar sin trampas.
1: Sin trampas, sí. Mire, yo
2: ganar también, justo.
1: Exacto.

0: así como gané yo la semana pasada.
1: Ay, sí.
0: Yo quisiera ganar el día de hoy. Este, mis argumentos son porque ustedes saben que yo soy una parte de noruego. Uh-huh. Y... Alan, Alan, ta, ta, ta, ta, ta. ¡Ay, Inglaterra!
1: Ni con México lloraste tanto, ¿eh?
0: No puedo creer, o sea. Y yo la verdad no le iba a Argentina. No voy a sacar un Ángel Aguilar y decir que soy parte argentino. No tengo nada argentino. No le iba a Argentina.
1: Te creería que tuvieras algo argentino antes de que tú.
0: Sos una galletita que tiene una galleta. Este. Yo no quería.
1: A ver, ahora habla como noruego.
0: ¿Qué hablan en Noruega? ¿Hablan inglés? Of course, yes, yes. How are you?
1: No, creo que con ese acento.
0: No.
1: Ya, yeah, mejor ya vámonos al momento del despecho, sí. Por favor.
0: Momento de despecho de este momento a través de WhatsApp digital. Ojo, pero no digo Argentina.
1: ¿Por qué no primero la...?
0: No, te voy a decir una cosa. Yo no tengo nada en contra de Messi, ajá, de Argentina. Y yo no soy de los que andan diciendo, que andan haciendo trampa y todo. La verdad, no sé, no me he enfocado en eso.
1: Pues no puedes decir que hacen trampa porque tú eres igual.
0: Oh, espérame, por eso. La cosa es, no hay que juzgar. No es cierto, eso no es. Lo que pasa es que como ya ganaron un mundial recientemente, yo estaba como que me gustaría que ganara alguien que no, ¿verdad? Uh-huh. O sea, ya fuera Noruega, ya fuera México, ya fuera, no sé, hasta Switzerland si quieres. Pero a Inglaterra los traigo atravesados. No quiero que ganen, nada más porque en los comentarios de las redes sociales nos estaban diciendo cosas. Y no me gustó. No me gustó. Y por eso no quiero que gane Inglaterra. Nada en contra de los ingleses, solamente por los comentarios de las redes sociales. Para que esas personas que estaban comentando cosas negativas digan, la regamos.
1: ¿Sabes a mí qué me pasa? Como que la cara de Kane, o sea, el jugador, como que algo me da. O sea, no sé si
0: también
1: me da
0: algo. Cuando me sale, bloqueo la página donde me sale, de verdad. Me da coraje lo que me da.
1: Tampoco bloqueo, pero...
0: Me da coraje. Porque me acuerdo. ¿Y sabes cómo me acuerdo? O sea, sí, 2-3.
1: Ya, Iván, por favor, ya.
0: Sí.
1: ¿Pero cuándo es? ¿Es el martes o miércoles o cuándo son los juegos?
0: No, la verdad no estoy seguro. La verdad, ya me doy por vencido. Ya no tengo favoritos, porque mis favoritos no ganan.
1: Es como el meme que era así de que a todos los equipos que le voy, todos pierden.
0: Sí, exactamente. Lando cruzazuleando.
1: No le digas nada al Cruz Azul, que es el equipo de mi hija.
0: No, yo no digo nada al Cruz Azul, porque también tengo familiares que le van a dar el Cruz Azul, pero es un término que llevo para quedarse.
1: Así.
0: ¿Me explico? O sea, cuando digo la voy a cruzazulear, aunque me duela o aunque te duela, aunque le duela a Pía, aunque le duela a mi concuño Juan, ya sabes lo que significa.
1: Uh-huh.
0: ¿Me explico? Eso a lo que voy.
1: Ok.
0: Bueno, de hecho, mi concuño subió una foto apoyando a Noruega y le dije, no, ya.
1: Ya, ya valió, con eso perdieron.
0: Ya valió la cruz, asumiaste, Juan. Pero bueno. Vamos con el momento de despecho. Vayan viendo sus redes de despecho en este momento a través de WhatsApp digital. Y vamos después con la batalla de canciones, en lo que puedo meditar qué canción voy a elegir para el día de hoy. ¿Ok?
1: Yo ya sé cuál voy a poner.
0: ¿Tú ya sabes cuál? Uh-huh. ¿Cuál?
1: Pues no te voy a decir.
0: Oye, ¿vamos a decir o no vamos a decir?
1: Ay, ya la verdad estoy... Ya ni sé qué decir.
0: Ok, bueno, vamos a pensarla. Ok, la vamos a pensar, ¿ok?
2: Bueno. El martes es Francia, España. Y el miércoles Inglaterra, Argentina.
0: Ok.
1: Ok, sí, eso pensé que eran martes y miércoles.
0: Sí, tengo algo de español.
1: Ya, Iván, por favor.
0: No. Bueno, sé cuando. Ok, va. Bueno.
2: La de culpable o no, de Wicho Mikey, por favor.
0: Culpable o no.
2: De una vez. Compras el matón a mi ranas.
0: Órale, échala. Culpable o no, de Luis Miguel, para arrancar el momento del despecho. El día de hoy. Oye, sí, no, arrancando con una. Ahorita ando sensible, les dije que esas no.
3: Precisamente ahora que tú ya.
0: Por favor, no quiero perder la batalla de canción.
1: Ya, Iván, no seas rogón.
0: Perdón.
1: Ya, o sea, gana y gana o pierde ya sin estar así robando sus dos votos, por favor.
0: Déjame la, mi luchito.

0: voten conmigo. Yo nunca vengo aquí al programa. Me encantaría ganar. Me encantaría seguir con mi racha una semana más. O sea, yo también puedo decir cosas para ganar.
1: Eva, ya, Eva. Lo tienes todo, Eva. ¿Qué más quieres? ¿Qué más quieres? ¿Tienes al nalgón? ¿Eres gringa?
0: Ya no es ridícula.
1: ¡Oh, Inglaterra! Él dice, le vamos a poner boletos, ¿verdad? Para el Grupo Frontera.
0: Sí, pero ya son tuyos. Pierda.
1: Sí, no.
0: Ya me quitaste unos a mí.
1: Sí, el que pierda.
0: No, ya me quitaste unos a mí. Estos son tuyos.
1: No. No. El que pierda, licenciada. Licenciada. Ok, ¿cuál es la otra? ¿Cuál es la otra? A ver, bueno.
2: Oye, un tip muy bueno, ¿eh? Para cuando ya tienes la ropa ahí en la secadora y que se te olvidó sacarla o lo que sea.
1: Ok.
2: Nada más ponle unos hielitos y le vuelves a prender otro un ratito y salen otra vez igual.
1: Coño,
0: ¿en serio? Lo va a tener que aplicar, ¿eh?
1: ¡Órale!
0: Nunca había escuchado eso.
1: ¡Órale! Esa no me la sabía,
0: yo,
1: ¿eh?
0: Tampoco.
1: Dice, esa canción para dar el despecho, antes de que se olvide, ¿cuál es? ¿Quién no ha llorado por amor? De Alex Fernández. ¿Quién? A ver. ¿Quién no ha llorado por amor? ¿Qué opinas del nieto de Vicente Fernández, licenciada Valeria? Sin palabras.
0: O sea,
1: wow.
0: No, perdón, es que me estaba pasando una blueberry.
1: Ok. ¿Está así como los Jonas Brothers o no? Realmente no.
0: Estoy viéndolo.
1: Oye, ¿cuál es tu signo zodiaco? ¿Otra vez?
0: Capricornio.
1: Capricornio.
0: No conozco a ningún Fernando.
1: No, en ese caso sería que Luis conociera a una Melissa. Porque dice, ¿cómo se llama la persona que tu pareja tiene que ser? Ah, que bloquea en sus redes sociales. Ah. En ese caso sería Melissa, ¿verdad? ¿Está Melissa? Bueno, Melissa. ¿Y qué ha sido Luis?
0: Scorpio.
1: Scorpio. ¿Quién es Alejandro? ¡Ay, qué coincidencia! ¡Qué coincidencia!
0: No es de ridículo ni lo sigo.
1: Ah.
0: No lo sigo.
1: Pásame okay. Tu Instagram. Vamos a ver. Vamos a ver quién es Alejandro ahorita. No te preocupes, Luis. Yo me encargo, ¿eh? Yo me encargo aquí ahorita.
0: ¿Qué pongo, Alejandro nada más?
1: Pon Alejandro.
0: Ok. Ver,
1: como 15 Alejandros tiene aquí, ¿eh?
0: Creo que no. Ale.
1: Ya te tardaste mucho a buscar.
0: No, es que...
1: A ver, ¿por qué estás así? ¿Estás moviendo mucho los dedos? ¿Estás haciendo un follow o algo? A ver.
0: Claro que no.
1: Bueno.
0: Nada más tengo 1, 2, 3, 4, 5, 6 Alejandros.
1: 6 Alejandros, no más.
0: Uno es mi tío.
1: Ah, voy bloqueado al tío.
0: El otro es un doctor.
1: Un doctor.
0: Neonatólogo y pediatra, así que nada que ver.
1: Llame al 956. Ah, no.
0: Y los otros, pues sí, son... Con uno fui a la escuela, con otro fue a la escuela mi hermana, otro era mi amigo, así como del...
1: Fíjate. ¿Qué? Un aplauso para la licenciada Valaire. Fíjate cómo de volada dijo, sin miedo, y ahorita todavía hasta la explicación de quién es este Alejandro.
0: ¿Sí?
1: No, hombre, qué bonito, ¿eh? Qué bonito, qué bonito. Bueno.
3: Al final del día, Iván, del grupo firme.
1: Al final.
3: Del grupo firme, San Luis.
1: Del día de grupo firme.
0: Esa voz
1: firme.
0: Parece como que se acaba de levantar, ¿eh?
1: Acá, sí, exactamente. ¡Échala! Y le ponemos frase de despecho. Ya para terminar el momento de despecho. Ah, no, no, mejor no, porque luego se me van a enojar. Tengo muchos pendientes. Vamos por el menos con unos dos más, ¿ok? Y le vas a decir. Esta está buena, licenciada, ¿eh?
0: A ver.
1: Le vas a decir a la Filomena.
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1: Perderte dolió,
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0: Me gusta. Pero ahora diga sin llorar.
1: Perderte dolió,
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1: pero encontrarme valió la pena.
0: No, yo no lo diría así. Yo lo diría como más sassy.
1: A ver, ¿no? ¿Sale?
0: Es que lo
1: perderte
0: quiero
1: dolió.
0: Perderte sí, dolió y lo que era.
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0: Perderte dolió, pero encontrarme valió la pena.

0: Iván López.
1: Buenos días.
0: Semana, ponte la de culpable tú, de alta conciencia.
2: ¿Culpable
0: sí,
2: tú?
0: Sí, la frase te me dejo ya a tu criterio. Para que empieces con todo, Iván.
2: Esa no.

0: Sí, me acaban de mandar mensaje a Romeo,
1: Sí, acá a mí también me están marcando, se parece que ya valió. Se parece que ya valió. Bueno, último programa ya para cerrarlo.
0: Pero es que mueven las del coro, o sea,

0: ojos. Ah, ¿qué creía? ¿Que no me lo sabía? De allá vengo, de allá vengo, del regional mexicano.
1: Buenos días, buenos días. Para la, el despecho, la de motel, lejos estamos mejor.
0: Lejos estamos... Esa no me acuerdo, ¿eh?
2: Yo tampoco.
0: De motel, ¿cuál me sé de motel?
2: Y te vas.
0: Ah, sí, sí, sí, la de... La de dime, ven, ¿cómo va?
2: Dime, ven, ven, dime, ven, ven, dime.
0: Sí.
2: Esa es mi favorita.
0: Estas son canciones de... Mamá. No es una etapa, mamá, es un estilo de vida.
2: ¿Sí fuiste emo alguna vez?
0: No. No, no, no, no fui, la verdad. Nunca tuve Converse.
2: No, nada más tenían Converse.
0: ¿No?
2: O sea...
0: Nada, mis, nada más
2: vi. Ah, sí, ya me acuerdo de esa canción.
0: Sí.
2: Bueno.
0: Y le dices al Filomeno: quien no supo valorar mi amor no merece mi recuerdo. Está buena, ¿verdad? Pero bueno.
2: No se me hizo tan fuerte como la otra.
0: Sí, no, no. Bueno, terminamos el momento del despecho porque enseguida.
2: Ay, pero deja 5 segundos que le escuchemos. No. Es que estás hablando.
0: No, perdón, perdón.
3: Es inevitable nuestra separación.
0: 3, 2, 1. Ahora sí, ya, vámonos. Un corte rapidísimo y regresamos con la batalla de canciones donde por fin le vamos a ganar a la licenciada Eva al aire.
2: O sea, ya admites que sí, no me ganaste la semana pasada.
0: No, no dije eso tampoco.
2: Entonces, ¿por qué dijiste por fin le vamos a ganar?
0: Por fin le vamos a volver a ganar al licenciado.
2: No, Brian. Ya, ni modo.
0: Y se va a aclarar quién
2: ya
0: es
2: salió la...
0: el campeón de las batallas de canciones. El campeón y creador, cofundador de las batallas de canciones.
2: Cofundador, porque yo también te ayudé.
0: Sí, por eso, ¿qué dije?
2: Pues la gente no va a saber. Si dices cofundador, van a decir con quién más lo hiciste.
0: Con quién, sí, exacto. Entonces, pendientes a la batalla de canciones. Y el que pierda va a poner boletos.
2: No, ya no.
0: Va a poner boletos.
2: No, mi escucha, nada más me quedan unos.
0: Pues, no. ¿No estás muy segura de ganar?
2: Sí, pero...
0: ¿Tienes miedo?
2: Son de mi radioescuchas también esos boletos.
0: Fíjate, los radioescuchos que te van a apoyar, que sepan que no hay confianza en ganar.
2: No.
0: Para que sepan, porque el que se va a ganar los boletos va a ser el voto que
2: oye,
0: va a ganar.
2: ¿Por qué tú siempre tienes que poner el reto?
0: No, yo no estoy poniendo el reto.
2: ¿No, a que sí?
0: No, yo no me estoy diciendo, pero pues a ti te da. No, no pasa nada. No pasa nada.
2: Bueno, ¿por qué no pones de tus boletos y hacemos otro
0: miedo.
2: Reto?
0: Es normal tener miedo. Si quieres, yo pongo los boletos. Yo los pongo. No pasa nada. Yo estoy confiado. Yo estoy confiado en ganar. No pasa nada.
2: Pues es que ¿sabes por qué no pones otro reto? Porque los otros no los cumples. Uh-huh. Ese es el único que cumples. Porque ese no tienes que hacer nada tú.
0: ¡Detente!
2: Es la verdad.
0: ¡Detente!
2: Todos los otros retos que hemos puesto no has hecho ni uno.
0: ¡Luis!
2: No has hecho
0: ayuda,
2: ni uno.
0: ¡Luis! ¡Ayuda!
2: Pero cuando es... Da los boletos. Ah, pues sí, no haces nada. Nada más los cambias de aquí a nombre. A ver a quién no se los damos. O sea, me refiero es que ustedes no saben. Pero una lista viene. Esto va a dar Iván, esto va a dar Eva. Es lo único que tiene que hacer. Pero cuando le digo que maquillarte, perdió y no lo hizo. Y ya ni me acuerdo cuáles eran los otros que perdiste y no los haces. Entonces, por eso pones ese reto tan fácil. Pon un reto de verdad, que vayas a cumplir. Es la verdad. Vamos a dar boletos, pero son los tuyos y vamos a poner otro reto.
0: Ok. Ok.
2: Pero vas a cumplir el reto.
0: Sí.

0: Deja de llorar. O bueno, he perdido, nada más cumple el reto de que te maquille. Te lo vuelvo a no te pongo uno nuevo, nada más cumple ese que no has cumplido por 3 semanas o 4.
1: Además quiero que sepas que hoy por hoy eres la maestra Rosy, la maestra que me regañaba en el kinder. Tuve un flashback, tuve un déjà vu. Yo ya vivía esto en el kinder.
0: Pues es que...
1: Maestra, ya voy a pintar mi gallito de colores.
0: Entonces ya vas a cumplir el reto, me quiero imaginar.
1: Yo no sabía que era el gansito de Jonathan, yo pensé que era mi gansito. Se me olvidó que ya me había comido mi gansito.
0: ¿Te comiste el gansito de alguien?
1: Sí. Y su juguito Pau Pau.
0: ¡Qué feo!
1: Pensé que era mi Pau Pau.
0: Ha estado traumado todavía ese Jonathan.
1: Yo ni había llevado juego Pau Pau ese día. Llevé Jufex en mango.
0: ¡Ay! ¡Qué rico!
1: Ah, no, no era de mango, era de guayaba, ya me acordé. Porque andaba malito de la panza y mi mamá dijo que era un juguito de guayaba. Me iba a ayudar a hacer del baño.
0: Iván, nada más estás perdiendo el tiempo porque tienes miedo.
1: No, perdón, vámonos a un corte rapidísimo y regresamos con más aquí en Digital.

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0: damas y caballeros,
1: son verdaderos esos golpes.
0: Sí, así, ahorita que me estaba riendo, licenciada, ya después se fue de palabras a algo así.
1: Si lo ven con un moretón,
0: Iván,
1: no fue Cindy.
0: Andas eligiendo canciones que no te... Oh, y empezó a hablar en sílabas también, como cuando todo te pagaba. Sí. Te dije que no anduvieras

0: corriendo porque te ibas a caer.
1: El pido.
0: Porque si te caías, te iba a pegar yo también. Para que entiendas a la otra.
2: Te sale súper bien, ¿eh? Se me hace que tuviste bastante experiencia. Bien mal portado que eras, me imagino.
1: Sí, era bien travieso, bueno, sí, era bien travieso.
2: ¿Eras o eres?
1: Y lo nada más escuchaba a tu tía defendiéndote y decía:
3: ¡Ay, pobrecita!
1: Deja a mi sobrino, déjalo. Pero bueno, vamos con la botella del día de hoy. En la opción, no vamos a decir quién eligió qué, ¿verdad?
2: ¿Sí o
1: no?
2: Como quieras.
1: Como tú. No, pues yo no tengo miedo.
2: Yo tampoco.
1: Vamos a decir quién eligió qué a quién.
2: Ah, pues pensé que sí.
1: Pero elija bien, porque el voto que haga ganadora una de las siguientes...
2: No, no lo digas si quieres.
1: No, si lo decimos.
2: No,
1: a
2: no
1: una
2: digas.
1: De las siguientes dos canciones se va a llevar par de boletos para el concierto de Grupo Frontera, y el que pierda de nosotros va a poner los boletos. ¿Ok?
2: Sigues.
1: ¿Tienes miedo?
2: No entendiste.
1: Si no tienes miedo...
2: Ya te toca. Yo ya di los de la semana miedo? Pasada. Te okay. toca.
1: Si tienes miedo, dame los míos.
2: No tengo miedo. Bueno, no tengo miedo. Ya entonces, te dije que pongas un reto de verdad. Un reto que sigas
1: no,
2: a cumplir.
1: No, ese reto.
2: No, porque ese reto no te está costando a ti.
1: Ok, bueno. Te pongo el boleto, está bueno. El voto que gane, se lleva boletos para el concierto de Grupo Frontera. Así que elija bien, la opción número uno.
2: Pero ¿cuál va a ser el reto entre tú y yo? Que te maquilles ahora sí.
1: No, era lo de los boletos. Y luego ya, en otra batalla le ponemos castigo.
2: No, ya cumple por favor el reto de que te maquilles.
1: Es que hoy tengo junta, tú sabes muy bien que tengo junta. Mañana tengo cita en el doctor, pero llego y van a decir: ay, disculpe, ¿usted quién es?
2: Miedoso.
1: Ok, no es eso.
2: No, así es.
1: Opción número uno.
4: Si tú piensas que
1: voy a seguir el consejo de Librado, a ver si es cierto, Librado.
4: No te preocupes.
1: Prometiste que tú.
4: Ya me acostumbré a regar.
1: Tus tías.
2: Ah, era Librado el que dijo que yo era la tóxica, que me tenía miedo.
1: Sí. Dile a toda tu familia, Librado, que mande voto. Caos, la planta de la opción número uno.
4: Yo me.

0: que cantar esta canción, ¿eh? No, hombre. ¿Cómo se antoja estar cantando esta canción? Que voten. Si la quieren escuchar, voten, ¿ok? Opción número uno. Es la opción número dos. Cristian Castro, es mejor así, en la opción número dos. Ahora sí, vámonos a través de WhatsApp digital. Mande.
1: ¡Ponla más tiempo! La tuya la dejaste hasta literal el coro.
0: ¿Con nada? ¿Estás contenta, licenciada? Ahí va. Es mejor así, Cristian
1: Castro. Hasta el coro.
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0: Muy bien, gracias. Es el coro, ¿no? Es que no me la sé muy bien.
1: Pues no, todavía no, hasta aquí yo te digo.
0: Ok.
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0: Cántenla para que se les quiten las ganas de cantarla. Vaya enviando su voto a través de WhatsApp digital al 956-566-5576, traído tipo el Mal Offer. Y los meroneros para el
1: accidente. Nomás estás hablando de mi canción.
0: ¿Chocaron? Llámales para una consulta gratis.
1: Ya, no hables.
0: No, sí, cántela. Desahógate.
1: Bueno, ya.
0: Para que se le quite la gana.
1: Quítala.
0: No, cántela.
1: No, ya quítala. Yo te dije que yo te decía cuando la quitaras.
0: Coro, ahí va el coro. Ahí viene lo bueno, para que se le quite la gana de cantarlas. Vámonos.
1: Ahí quítala. Ahí quítala. Quítala, quítala.
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1: Ya quítala. Ya quítala.
0: ¿Qué canción yo o...? ¿Así la cantan mis tías? ¿Qué
1: pasó? Así la cantamos todos, pero no en la radio.
0: Ah, ok, perdón, Inglaterra. Me la dedico a Inglaterra. Vamos con...
1: ¿A los cuantos?
0: Primer canción que llegue a 9 votos. Se lleva la victoria el día de hoy. Y el voto número 9 de la canción que gane. Ya están entrando los votos, así que no se espere. Porque mucha gente se espera, dice, no, me voy a esperar si dice 9 para hacer de las últimas y que no sé qué. Pero no, porque luego empiezan a mandar sus votos antes. Hay mucha banda, ya están entrando votos. Podría ser que ya tengamos hasta el voto ganador por acá. Primer canción que llegue a 9 votos se lleva la victoria el día de hoy en esta batalla de canciones. Y el voto número 9 se lleva par de boletos para el concierto de Grupo Frontera. ¿Que llega cuándo, Eva? Al Sem South Arena. Muy bien, este sábado, no se lo pierda.

0: Iván, siempre se me olvida cuál es la fecha. Las adrede. Lo voy a escribir aquí en mis notas a la otra.
1: No se lo pierda, compren sus boletos ya, ok. Primera canción que lleguen a votos. Ah, no, tú dijiste que tú los ibas a poner. Ven. Gente, ándale, vas. ¡Córrele, va! ¡Córrele!
0: ¡Córrele! ¡Córrele! Ya voy.
1: Ok, cambiamos.
0: Okay, a ver, espérate. Le pongo aquí reset.
1: Tus audífonos nada más se escucha uno.
0: Un poquito.
1: No se escucha un lado.
0: Oye, ¿por qué
1: pero
0: no
1: le tienes que hacer como le hago yo?
0: ¿Cómo?
1: Voto número uno, ¿quieres seguir a otro?
0: No,
1: vamos,
0: o sea, tú di todo eso.
1: Vamos con 7 votos.
0: Okay, no, bueno. O sea, tú hazlo así.
1: Tienes que meterle campanitas y tienes que ponerle así y todo.
0: Ay, no, mejor regrésate. No. Regrésate, pero aquí yo veo. No, yo no sé hacer eso. Yo puedes, no sé hacerlo así.
1: Tú puedes. Venga. Échale ganas, porque estás nerviosa. Está pasando saliva, ¿eh? Está
0: pasando saliva. Es que nunca lo he hecho.
1: Échale, Alicia.
0: Pero es que no sé dónde están...
1: Tú dale, va. Vámonos al marcador okay. En este momento. Yo lo puse en 0, se va. 0-0 sí. El marcador. Nos vamos con el voto número 1.
2: Opción número 1.
1: Llevándose el primer voto de esta mañana. La planta en la delantera, arrancando con todo y dándole una paliza a la opción número 2.
3: Sin miedo. Voto por la número 2.
1: Opción número 2. Empatando el marcador en este momento. Se pone 1-1. Pero pone musiquita otra vez. Se va para que se escuche. Así, ándale. 1-1 el marcador en este momento. Caos la planta.
4: Caballo número 1.
1: Opción número 1. Eso, llevándose. Eso, llevándose bien, su segundo voto. Esto se pone 2-1 en el marcador. Eva está sufriendo. Está sufriendo,
5: opción
1: Eva.
5: Opción número 2.
1: Empatando el marcador. Esto va como carrera de caballos. Como en las cárceles. Tremendo, George.
0: No hables, Iván.
1: La 1. 3-2 en el marcador. Tomando la delantera nuevamente. El obvio ganador. La planta llevándose su cuarto voto en este momento. 4-2 el marcador. Ebla está temblando. Se le acaba de bajar el azúcar.
5: Opción número uno. Ponte a cumplir tus retos.
1: Ok, espérate. Hoy me dejo maquillar poquito porque te gusta.
0: Ay, porque ya viste que ahora sí ya estamos en 5-2, ahora sí.
1: 5-2 el marcador en este momento, va ganando la planta. Eva, se está a punto de desmayarse. Venga, 5-2.
6: Buenos días. Opción número 2,
1: llegando su tercer voto en este momento, 5-3, todavía no le alcanza. Venga,
7: buenos días. Opción número 1,
1: llegando su sexto voto en este momento, 6.
0: ¿Cuánto eran?
1: ¿Cuánto vamos?
0: No, 3. O sea,
1: ¿cuánto a 9. Okay. Llegando a 9 votos.
8: Buenos días.
1: Para ganar.
8: Opción número 2.
1: Llegando a su cuarto voto en este momento. 6-4. Todas las personas que están votando por la opción número 2, los vamos a bloquear.
0: Me está doliendo la panza.
1: Opción número 2. 6-5. Se puede empatar esto todavía.
5: Hola,
1: buenos días.
5: Opción número 2.
1: Eva está eligiendo. Está haciendo lo que no quería que yo hiciera, ¿eh? Lo está haciendo la licenciada Eva Lange.
0: Oigan, no es verdad.
1: La estoy viendo, ¿eh?
0: No es verdad.
1: 6-5 el marcador en el momento.
0: Ahora sí, ya estamos iguales.
1: 6-5. Ah, no, 6-6.
8: Opción número 1.
1: 7-6. Estamos muy cerca.
2: Por opción 1.
1: Opción número 1.
2: Se ha roto la maceta.
0: Ay, no le pica.
2: Número 1.
0: Era 8, ¿verdad?
1: 8-6 el marcador en el momento. Aquí podría terminar esto. Aquí se podría acabar la batalla. Y esa personita se lleva el boleto.
8: Opción número 2.
1: ¿Ves? Por no elegir. ¿Ves? Por votar por Eva. Te hubieras llevado boletos.
8: Opción número 1, Iván.
1: Llevándose la victoria de esta batalla. La canción de Oli por fin.
0: Está bueno.
1: La licenciada. No se la cree. No, me equivoqué. Ni jalan. Se atrevió tanto el día de hoy. Esta victoria va por todos ustedes, mexicanos, que estaban ya hartos de derrota.
0: Ya.
1: El día de hoy, victoria.
0: Ya, apaga el micrófono. Ya.
1: Diosito, señor, sí se pudo. Los milagros existen, los ahí, señor.
0: Pues porque dijiste que te ibas a dar los boletos. Por eso votaron por ti. Pero está bueno. Esta vez sí acepto que perdí.
1: Pásame una coca.
0: Esta vez sí acepto que perdí.
1: Me mareé. Un bolillo. Ah, no, valíos por el susto, ¿va? Chuy, respiración de boca.
0: ¡Chuy, no!
1: ¡Chuy, ya! ¡Chuy, no! ¡Chuy!
0: ¡Qué asco!
1: Pancho, tú no.

0: Pancho, ¿qué te estoy? No, Pancho.
1: ¡Ay,
0: no, Pancho!
1: Ya, Iván.
0: Doña Remedios, usted sí. Doña Remedios.
1: No, no, también.
0: No, doña Remedios, no, estoy casada.
1: A ver, Marichuy.
0: No, Marichuy.
1: Marichuy dice que también.
0: ¿Quién sabe dónde está el pico de Marichuy? ¡Vámonos! Así termina la batalla de canciones el día de hoy. No pensé, la verdad, no pensé que iba a ganar. No pensé.
1: Yo tampoco,
0: no pensé,
1: la verdad, bueno, creí que mi canción era súper buena.
0: Sí, le vamos a poner para boletas. Ya veremos después la revancha. Y hoy me voy a dejar maquillar un poquito. Si la licenciada se trajo maquillaje, pues cómo no.
1: Sí, ¿cómo?
0: Leve. Nomás lo que se quita fácil, ¿va?
1: Hey, pero sí, ¿qué? O sea, ¿qué te voy a poner?
0: Pues lo que tú quieras y para la historia. Y me traje camisa blanca, bueno. Bueno.
1: Pero tiene sí, pero o sea, la podemos desabrochar sí. Si te la necesitas. Bueno, okay. La puedes desabrochar tú.
0: Me pongo algo yo también, si no, ahí te... Ajá. Ok, ahorita nos arreglamos. En las redes sociales de la licenciada se va a subir el video en sus historias, ¿está bien?
1: Ok.
0: En @ Eva al aire para que vayas siguiendo y para que veas cómo Iván López va a cumplir
1: su reto. Le voy a hacer un tutorial de qué maquillaje uso, pero
0: sí.
1: En Iván.
0: Vámonos, sí, va, me late. Bueno, vámonos con la canción ahora el día de hoy. Felicidades a la persona ganadora. Ahorita le mando un mensajito para que sepa cómo reclamar su premio. Vámonos con esto, regresamos con más aquí en Digital.

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0: apunto aquí donde dice Eva al aire ganadora. Déjame aquí apunto. ¿Mande?
1: Dijiste que eran tus boletos.
0: No, sí, sí, son de mis boletos. Nada más voy a escribir aquí tantito.
1: Iván, no eches, no hagas trampa.
0: No, para nada, para nada. Ahí te le mandamos un mensajito a la ganadora. Todavía tenemos que mandar un mensajito para poderla apuntar, ¿ok? Recuerden que cuando ganen, pueden volver a ganar dentro de 30 días, ¿eh? Y mucha suerte porque todavía la licenciada Eva al aire va a tener más boletitos que va a estar regalando durante su programa o cualquier cosa para que sigan al pendiente. También un servidor. Y además, en las redes sociales ya está una dinámica traída a ti por Vilma Lofram también en @digital949 con la oportunidad de ganar boletos para el concierto de Grupo Frontera. Que llega, ¿cuándo va?
1: Este fin de semana a la arena.
0: Al Senso Termina, exactamente. Ahí vamos con saluditos por acá de WhatsApp perdido. A ver, bueno.
2: Ya no hay vironga. Ya se fueron todos.
0: ¿Cómo que no hay vironga? ¿De qué hablas, castigado, Pues, ¿qué andas haciendo tú, castigado? Bueno.
3: Iván, te vas a quedar sin voz.
0: Ya sé. No, tengo que cuidar mi voz. Perdón,
1: sí, ya me empezó a gritar, dijo. Que ahora sí que ya...
0: Pues es que, mira, la estaba guardando para gritar cuando ganara Haaland, pero pues ya ves. Ya ves.
1: Ni modo.
0: Si ya acabaste, Iván, pues que desayunaste. Trae un hambre, no he desayunado todavía. Ya, apenas me voy a tomar mi omeprazol.
2: No, andamos enfiestados acá todavía, Iván, desde el viernes.
1: ¿Por eso escuché esa voz o qué?
0: Sí. Pues, ¿qué tienes? Digo, no. Te vamos a anexar, castigador. Te vamos a anexar,
4: Iván, mira, una apuesta muy fácil. Si Iván pierde, que vaya conmigo, con Librado y el Quejas, otra vez a ojos y nos tomamos una
0: foto. ¿Cómo que otra vez? Yo no he ido, no.
4: Pero si tú pierdes, Eva, ahí ya tú decides el castigo. ¿Cómo es?
0: No, zafo.
1: ¿Estaría bien?
0: Vamos a la iglesia, lo que tienen que hacer. Vamos. Tenemos lectura bíblica el jueves, a ver si es cierto, ahí los quiero ver.
5: Sí, ya, es mi van, es el gran triunfo.

0: Iniciando la semana triunfando, mi Iván. Saludos, saludos desde el Carguas del Chilango. Aquí te estamos escuchando como todos los días. Saludos igualmente, va. Sí. Que tengan un excelente inicio de semana.
1: Gracias, por tu mensajito. Muchas gracias.
0: Arriba Inglaterra.
1: Oye, ¡no! Órale. Apenas te voy a decir que las quesadillas, si tú querías, no iban con queso. Pero no, las quesadillas van con queso, fíjate. Apenas te iba a invitar una torta ahogada, una guajolota. ¿Sabes qué es una guajolota? Una torta de tamal. ¿Sabías?
2: Sí.
1: Lillo con un tamal adentro. O sea,
2: más carbs, como si lo necesitáramos.
1: Sí, vámonos, extra carbohidratos.
3: Ya se perdió la secuencia del programa. Ya no sabemos a qué hora hacer qué cosas. Ya no.
2: Nada más por hoy.
3: Con orden ahí, por favor.
1: Hashtag Lady Cizañosa, en serio.
2: Nada más hoy, Connie, porque se me hizo tarde.
1: Dile Cizañosa, dile.
2: No, estoy diciendo eso.
1: No, dile. Nada más dile. Si lo estás pensando, dile.
2: No lo estoy pensando. Nada más que se me hizo tantito tarde. Ya, mañana todo normal.
1: Era el programa especial.
0: Uso la chulada, las guajolotas, otro rollo, mi Iván.
1: Sí, pero le vas a Inglaterra.
0: Un también de pollo, Y un bolillo.
1: No, No, de pollo no. De pollo no. Vámonos, ya me tengo que ir,
4: ¿Vamos
1: que ir.
4: ¿Vamos otra vez, Iván, o qué? ¿O lo vas a seguir negando?
1: No, yo no fui.
3: Pues si voy a espantaleones, hijo. No, Eva, ya es diario casi es diario.
2: No sabía, pensé que era solo hoy.
3: Hola con Mary, no, como dije, mío.
1: Licenciada, sus redes sociales ya
2: pueden ver. No, entonces sí, pásame bien el chisme. No es cierto. El chisme con
1: él. Hashtag Lady Cizañosa, hashtag Lady Mentirosa, ¿ves? No. ¿Tus redes sociales se van a ver?
2: Eva al aire. Así de fácil. Nada más TikTok es el día, ¿saben? El de un poquito diferente, pero...
1: Agréguenle una, dos, tres, ay, ahí le va a salir, ¿ok?
2: Ahí le va a salir.
1: Y ahí me encuentras como @IvanLopezDigital, también en Facebook, Instagram, TikTok, ahí nos puedes encontrar. Yo me despido por el día de hoy, pero te quedas con el doctor César Lozano en Por el Placer de Vivir. Después llega la licenciada Eva al aire de 12 de mediodía a 4 de la tarde. Te tienes que esperar de tu auto, de tu radio. Descarga nuestra aplicación Radio Para Mí y nos puedes llevar a donde tú vayas. En el gimnasio, en la cocina, en el baño, no importa. Puedes seguir en sintonía. Y usted y yo tenemos una cita mañana entre 6 y 11 de la mañana en esto que se llama el Digital Morning Show. Adiós.
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0: ¿Sabías tú que el verdadero éxito comienza en la mente? A lo que tú le llames éxito. Éxito en el amor, éxito en los negocios, éxito en tener paz en mi corazón. Empieza primero en la mente, con un pensamiento. Miedo siempre es la antesala del éxito. Miedo va a existir. ¿Lo hago o no lo hago? ¿Me arriesgo o no me arriesgo? ¿Invierto o no invierto? ¿Le digo que sí o le digo que mejor nos demos más tiempo? El miedo va a estar presente, pero acuérdate que hay dos tipos de miedo, el que me paraliza y el que me impulsa. Así te doy la bienvenida por el placer de vivir, porque el día de hoy el verdadero éxito comienza en la mente. Es el tema estelar, pero además, últimamente yo no sé qué está pasando, si la gente está extrañando lo que tenía, si está valorando probablemente lo que tenía, o está buscando recoger migajas de lo que tenía, porque pues de todo hay. ¿Vuelvo o no vuelvo con esa persona con la que hubo algo? Clarito te lo voy a contestar el día de hoy. Y si tienes una amiga, un amigo que lo está viviendo, que te lo platicó, que como que está dudando, y pues amiga, date cuenta, porque a veces no te das cuenta.
1: Hermana, date cuenta.
0: Pues no se da cuenta la hermana. Entonces, a ver, hay situaciones que te dicen no vuelvas por ningún motivo, y hay otras que te pueden dar luz verde de volverlo a intentar, porque a veces terminaron la amistad o la relación por una tontería o por algo de los puntos que te voy a decir aquí, donde sí vale la pena luchar y sí hay una segunda vuelta. También Gaby Pérez Islas, como tanatóloga, te va a decir en su nota al finalizar el programa qué opina ella como tanatóloga con las segundas vueltas. Te quedas con nosotros en El Placer de Vivir. Va a estar interesantísimo, pero antes, pues ya sabes que se está convirtiendo en hábito. Una breve reflexión para que medites el día de hoy sobre esto. Probablemente tiene que ver contigo, probablemente no. Hay personas que conocen todos tus errores, pero muy pocos conocen tus esfuerzos. Ven los resultados, pero no las noches difíciles, ni las batallas silenciosas. Por eso es tan difícil juzgar desde afuera. Y como hay gente que le encanta andar viendo lo que haces, lo que no haces, lo que debiste haber hecho o no debiste haber hecho. Y sí, por ser así y por estar escuchando eso, puede llegar a ser frustrante, porque no siempre se reciben reconocimientos por tus intentos. Pero recuerda algo, tu esfuerzo sigue teniendo valor aunque nadie lo vea. Por eso me despido con esta frase. No necesitas aplausos para que tu avance sea real. Así o más claro. Te quedas conmigo en El Placer de Vivir. Te prometo un programa menos divertido, constructivo, pero también te prometo que antes de que termine el programa vas a decir, oye, qué bueno que escuché a César. Mira, me hacía falta escuchar esto. ¿Segundas oportunidades vale la pena? Y dos, el éxito comienza con tu mente. ¿Quieres platicar conmigo? Más 52 81 28 610 170. Iniciamos.

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1: A ver, pregunta matona, ¿volverías con tu ex? Depende, depende, depende. ¿Volverías con esa persona que... ay, es que dices... la sigo extrañando. A ver, ¿la extrañas? ¿O era costumbre? No es lo mismo el amor que la costumbre. ¿O extrañas? ¿Extrañas? Ya, quita eso, por favor, Cesarín. A ver, señales de que vale la pena intentarlo. A ver, pele oreja. Si no vienen estas señales, ni le busque ya, ¿eh? La causa de la separación fue circunstancial y no por falta de amor o respeto, porque a veces no, el momento era incorrecto, había distancia, inmadurez de tu parte, de la mía, fueron celos excesivos, pero no hubo faltas de respeto, no hubo faltas de amor. Probablemente no tuvimos madurez para enfrentar una circunstancia que vivimos. Bueno, primer foco verde que probablemente... te puede dar el camino para decir, pues sí, vamos a intentarlo otra vez. Segunda, ambos reconocen sus errores sin andar justificando y culpándote constantemente. Es que fuiste tú. No, no, reconozco de mi parte esto, esto y esto. En esto me equivoqué. Y lo sigue ella o él. Yo también reconozco que me equivoqué en esto. ¡Ay, qué bonito es eso! Eso hasta puede llegar a unir más la relación. Pero si cada quien sigue con la cantaleta de que el único responsable fuiste tú, es muy probable que la historia se repita. Tercer punto. Tú ves que hay cambios comprobables, no promesas, no rollo. Las palabras enamoran, pero los hechos transforman. Aquí la situación, aquí están los pelos de la burra en la mano de que has cambiado mucho. Mira... aquí están los hechos, no nada más palabras, amor, te juro que ya cambié, mi amor, te lo juro que ya no vuelve a pasar, no, ya no son palabras, tú ya lo viste. Lo importante no es lo que promete, sino lo que ya demuestra. Penúltimo, la relación aportada que teníamos, la relación que teníamos tú y yo, ¿aportaba más paz que sufrimiento? O sea, si no la pasábamos muy a gusto. ¿En qué momento nos separamos? ¿O ya era puro sufrimiento? Si predominaban las faltas de respeto, las faltas de admiración y de confianza, no era por ahí, ¿eh? No, no era por ahí, no era por ahí. Y la última. Ambos quieren volver por convicción y no por necesidad. No es lo mismo decir te extraño que decir quiero construir una vida contigo. Cuidadito. Y una señal de alerta muy importante. Ahora sí vamos con los no, ni se te ocurra. ¿Lista? ¿Listo? Terminaron por violencia. Y manipulación. No. Humillaciones constantes. No es de ahí. Infidelidades repetidas. No eres de ahí. Pérdida total de la confianza. Otra vez el ruido. No eres de ahí. Volver suele ser mucho más difícil cuando existen esas cosas, ese tipo de actitudes. Y te dejo una frase matona, pero bien matona. No vuelvas con quien te promete cambiar, vuelve únicamente con quien ya cambió. ¡Sas! ¿Así o más claro?
2: ¡Apóyame, manito!
1: Pues te estoy apoyando, pero el problema es eso, que tú lo pones de tu parte. Ah, pero ahí estás con que... es que sí, sí vale la pena. Es que yo creo que ya cambió. Es que yo me imagino que... no, me imagino más palomas. Por favor, ten en mente lo que te acabo de compartir, porque te aseguro que te puede llegar a cambiar tu forma de ver la vida. Y ahora sí, puedes tomar la decisión más claramente basado en esto. Ándale, envíale esto, porque también lo voy a subir a mis redes sociales. Envíaselo a la gente que sabe, que anda diciéndote, pues no sé, amiga, ¿tú qué piensas? Pues no sé, amigo, es que yo sí siento, yo me imagino que ya cambió. No, no, no, no se imagine cosas. Ahí te lo dije clarito. Los 5 puntos de cuando, pues, se visualiza que probablemente vale la pena luchar una segunda vuelta. Si no, ni le muevas. Esto es Por el Placer de Vivir. Me encanta compartir contigo este programa.

0: más 52 81 28 610 170. ¿Quieres platicar conmigo? A mí me encanta platicar con la gente, con mi público. Y si quieres también nada más enviarme nota de voz y decirme dónde estás escuchándome y decir tu nombre, pues te vas a escuchar al aire. Una pausa. Sí. 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Una pausa, ahorita volvemos. Esto es Por el Placer de Vivir Internacional.
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0: pregunten dónde comienza el éxito, en la mente, contesta tú. Oye, no sé si me va a ir bien o me va a ir mal. Bueno, ¿qué es lo que quieres que suceda? Pues claro que me vaya bien, ya empezó el resultado. Ya empezó tu resultado, el éxito. Las investigaciones encuentran que lo que le llamamos éxito tiene cuatro grandes influencias. Que las metas de una persona deben de estar bien fijas. ¿A dónde voy? ¿Qué quiero? ¿A dónde? ¿Qué quiero lograr? Pero ten cuidado con la meta, porque a veces pones una meta muy elevada, casi imposible de realizar, y vas a decir, no es cierto lo que dijo César en su programa, no empezó en la mente. Pues también, oye, ¿querías bajar 20 kilos en un mes? No, mi reina, espérate, ni volviendo a nacer, no. Dos, que el esfuerzo que estás dispuesta o dispuesto a invertir. ¿Verdaderamente quiero invertir en esto? ¿Quiero lograr esto? Requiere esfuerzo. Te lo digo por experiencia. Nada de que las cosas vienen fáciles. Sí hay gente que se le ha dado fácil, pero la mayoría de la gente que hemos logrado algo ha sido mucho esfuerzo detrás de esto. La perseverancia frente a las dificultades. Me caí, me levanto. Me dolió, me sobo. Bueno, pero caídas va a haber, ¿eh? Y desde antes, desde que empieces ese sueño, ese proyecto, ten en mente que va a haber caídas. Y por último, la capacidad de recuperarte después del fracaso. Porque hay gente que se la pasa lamentándose. Cuando alguien cree que puede lograr algo, empieza actuando y terminarás creyendo. Cuando crees que no puedes, mira, lo suele abandonar en un ratito, antes de intentarlo. El pensamiento influye notablemente en el éxito, te lo puedo asegurar. El pensamiento es parte de ese éxito, porque hay gente que desde antes ya se da por fracasado. No lo olvides. Jorge, te saludo con gusto. ¿Cómo estás? ¿Soltero, casado, viudo, divorciado, dejado? ¿Qué eres?
1: Soy soltero.
0: Felizmente soltero, mi George.
1: Así es, sí, felizmente.
0: ¿Estabas oyendo lo que dije ahorita?
1: Sí, claro, un tema bastante interesante sobre el éxito y cómo lo construimos.
0: Oye, ¿qué opinas sobre esto? A ver, ¿te ha pasado que puedes afirmar que el éxito empieza en la mente o el fracaso empieza en la mente?
1: Sí, es bastante mental, emocional, porque cada uno construye su propio éxito. Es muy subjetivo, siento yo. Puede ser el éxito el tener dos brazos, dos piernas, la movilidad, de estar bajo un techo. Entonces, realmente sí es un tema vasto, y la gente a veces no se pone a pensar en eso, o se frustra mucho porque se empieza a comparar o así. Entonces, pues ahí no está el asunto, no es hasta que gane dinero voy a ser exitoso, o hasta que tenga esta casa, o hasta que me case, ¿no?
0: Exactamente, fíjate, y muchas veces a eso que le llamamos

0: llamamos éxito, que luego, luego lo unimos al dinero. Pero no nos damos cuenta de todo lo que tenemos, mi George. Por eso hace unos días yo publiqué una frase que dice: empieza a agradecer por lo que tienes antes de que empieces a lamentarte por lo que perdiste. Y desafortunadamente no nos damos cuenta de eso. ¿Estás de acuerdo, George?
1: Sí, estoy de acuerdo. Desgraciadamente, y también recuerdo justo una frase de Roberto Gómez Bolaño.
0: No, ¿de Chespirito? ¿Qué dijo? A ver, dime, me interesa.
1: Decía: no conozco la clave de texto, pero sí la, o una de las.
0: Ay, se está colgando, se está. A ver, vete a un lugar donde tu celular se oiga bien porque se está moviendo. A ver, ponte fijo en un lugar porque no conozco la clave del éxito, pero sí la clave del fracaso. ¿Y qué dijo?
1: Dijo que es agradar a los demás y compararse.
0: Amigo querido, se entendió. Que don Roberto Gómez Bolaños, Chespirito, dijo: no conozco la clave del éxito, pero sí la clave del fracaso. La clave del fracaso, quererle agradar a todo el mundo. Oye, qué fuerte. Andas filoso. Te mando un abrazo, Jorge.
1: Igualmente, doctor. Gracias.
0: Gracias por estar escuchando el programa. ¿Segundas oportunidades vale la pena? ¿Le darías oportunidad a esa persona que dice que ya cambió? De eso vamos a platicar, bueno, a ratito con Gaby Pérez Islas vine a decirte eso. Pero también, el verdadero éxito comienza con la mente. Esto es Por el Placer de Vivir Internacional. No te me vayas. Saludos, Los Ángeles. Saludos a toda la Baja California, a mi gente linda en Colima. Gracias, Tepic, Guadalajara, Monterrey y Génesis 98.1. Una pausa, ay, ahorita volvemos.
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0: Esto comienza con tus pensamientos. Yo sí creo en eso. ¿Tú crees que te va a ir bien? Te va bien. ¿Crees que te va a ir mal? Te va a ir mal. Hay gente que se compara con los demás y por andarse comparando se le va el éxito. La autora de este libro, No Vendes Comida, Vendes Emociones, Lupita Arias, amiga mía que quiero tanto, está hoy aquí en El Placer de Vivir. Y pues ella empezó, dice que se la cree al 100% que el éxito comienza en la mente. ¿Por qué, Lupita?
1: Escucho a muchas personas, a muchos restauranteros, dueños de restaurante, y es algo común que me dicen, es que el de al lado lo hace de esta manera y hacen una copia. Al momento de yo trabajar su marca y su ADN y su personalidad...
0: Como coach, porque tú eres coach.
1: Como coach, es muy complicado, porque se quieren ir a lo típico que ven todo el tiempo. Es que si eres de hamburguesas, todas las hamburguesas son de ese color y todas hacen así y así funciona. Y me cuesta trabajo sacarlos de ahí hasta que entienden que el diferenciador es lo más importante y ser único es lo más importante.
0: ¿Qué sientes? ¿Una zona de confort también?
1: Claro.
0: ¿O es querer imitar?
1: Porque miedo, sí, porque, miedo también.
0: Miedo. Miedo. Porque es como a él le funcionó, a mí me va a funcionar.
1: Exacto.
0: Y miedo al miedo. A la mente le gusta lo conocido, Lupita.
1: Sí. Miedo al fracaso, miedo a que... Es que si no me funciona, si lo hago así. Hay muchas historias de chefs que realmente tenían miedo el que no les fuera a funcionar y no fueron reales con ellos mismos. Y al momento de descubrir su realidad y su esencia y su presencia, entonces fueron muy exitosos. De hecho, me recuerda a un restaurancito de chilaquiles que abrieron en la esquina de La Selecta y me dicen, ya te pusieron la competencia. Y yo de que, ¿pero por qué? O sea, pues para todo sale el sol, dice mi mamá. Para todo sale el sol. Aunque venda yo chilaquiles y él venda chilaquiles, yo los vendo de otra manera diferente. Y mi personalidad es la que va a vender y esa es la persona que voy a traer. Y seguramente...
0: Hasta en la cazuelita que lo sirves, que es diferente.
1: Claro, claro.
0: ¿Influye eso?
1: Claro que influye. Realmente algo que yo quiero dejar, es César, es que a veces el decir es que no tengo dinero, es que el vecino hace eso, yo también lo tengo que hacer... es que no tengo dinero para capacitar a mi gente y estos miedos que la abundan en la gente no los hace superarse. Entonces, a mí en lo personal, el tener la seguridad, el dejar de tener miedo, porque no lo voy a negar, César, yo también lo dije. Yo también dije todas esas frases, todas esas palabras y me di cuenta que era un grave error. Un grave error en ponerme en comparación con otros restaurantes que tenían éxito. Y me empecé a enfocar en mí, en nosotros, en el restaurante, en nuestra esencia. No qué hacen los demás, sino qué voy a hacer yo para los demás.
0: ¿Sabes de qué me estaba acordando, Lupita Arias? De los diseñadores de moda. Ajá. A ver, de repente un diseñador de moda se le ocurrió que las solapas, estas cosas, ¿cómo se llaman? Las de las camisas, solapa. Las solapas deben de ser más grandes. Otro dijo que deben de ser chiquitas. Ajá. Y tuvieron éxito. Otros dijeron que los estampados vienen esta temporada y de repente viene otra cosa. Pues es gente que se arriesga.
1: Gente arriesgada. Como dicen, el que no arriesga no gana.
0: Pues sí, pero hay gente que no le gusta arriesgar por el miedo que dijiste.
1: La zona de confort.
0: Dos tipos de miedo. El que te impulsa y el que te paraliza. ¿Cuál prefieres?
1: El que me impulsa. Siempre. Yo lo hago mi amigo. El miedo tiene que ser tu amigo. Lo tienes que saber manejar. Es la emoción también. Tengo miedo al éxito. ¿Qué tiene? Yo voy con todo.
0: ¿No? El miedo paraliza.
1: El miedo paraliza.
0: ¿Con qué te despides? ¿Qué recomendación quieres decirle a la gente?
1: Yo quiero decirle a la gente que deje de pensar en el que no se puede. Que piense en el sí puedo, cómo le hago, que se enfoquen en ellos mismos, que se dejen de decir es que sí y es que sí. Siempre piensa en el cómo
0: el sí. Que sí, si me pasa es esto, si me pasa esto, esto
1: y si
0: otro.
1: Si me pasa el otro y que si no me alcance y que si la capacidad. No, señores, la verdad es que es importante que veas el cómo sí lo vas a lograr. Deja de enfocarte en los demás y enfócate en ti.
0: En lugar de, y cuando pasen las cosas como no las planeaste, que te han pasado a ti, Lupita, que eres exitosísima restaurantera, ¿qué haces?
1: Fíjate, algo que me gusta hacer mucho es cuando pasa algo, porque pasa, cuando pasa algo, no me enfoco en el problema, me enfoco en cómo resolverlo. Es simplemente es como que, a ver, ¿cómo le voy a hacer? Y sobre todo, ¿qué aprendo de eso para mejorarlo? Para mejorar mis procesos, para poner candado.

0: decir qué fue lo que yo me faltó, lo que yo puedo hacer mejor, porque la próxima vez no me puede pasar.
1: No, claro. Aprendí la lección.
0: Aprendí la lección.
1: Lupita Arias Coach, así la encuentras.
0: ¿Así? Coach. Lupita Arias Coach en todas mis redes sociales y lupitaarias.com en mi página web.
1: Y le recomiendo su libro No Vendes Comida. Ella es Lupita Arias. Una pausa. Ahorita volvemos.

0: doctor César Lozano, encantadísima de saludarle a usted y a su equipo. Y desde Viña del Mar, Chile, le envío un abrazo grande, lleno de muchas bendiciones.
1: Buen día. Ahorita estoy escuchando su programa Por el Placer de Vivir, de aquí de Venezuela. Mi nombre es Yusmila, y me gusta mucho su programación, pues.
2: Buenos días, doctor. Mi nombre es Jenny. Le mando muchos saludos desde Roma, Italia. Muchas bendiciones para todos ustedes. Gracias.
3: ¿Qué mensajes? Yo no volvería con mi ex porque me recuerda una frase matona tuya, me dijeron. Pero no me acuerdo cómo va, que es como usar los mismos calzones. A ver, que volver con quien te maltrató es como usar la misma rota, la misma ropa del día de los días anteriores, pero varias veces. Ahí la traes, pero vas a sentir incomodidad. Así era. Viña del Mar, Chile, saludos a Venezuela, también Yusmila y también a Roma, Italia. Jenny, gracias por escucharme en tan bello lugar, Roma, me encanta. Les recuerdo a mi gente querida de San Luis Potosí que voy a estar con ustedes. Ya en 3 días estoy con ustedes, 4 días. Este próximo viernes, Mujeres Difíciles, Hombres Complicados. 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Amigas, amigos de Lima, Perú, nos vemos este sábado 25 de julio en la Feria Internacional del Libro de Lima, Perú. Y el 5 de agosto, Guayaquil. Estamos en Guayaquil, Ecuador, Teatro Sánchez Aguilar, cómo tratar con gente difícil e insoportable. Vamos con mi querida tanatóloga Gaby Pérez Islas. Gaby, ¿tú qué piensas de las segundas, amor de segunda vuelta? A ver, vamos a ver qué piensa la tanatóloga.
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5: Gracias, doctor. Encantada de saludarlos. Aquí, por el placer de comprender la vida, hoy vamos a hablar del amor de segunda vuelta. Y no es de segunda mano, porque no es chafa, ni es algo ya usado. Es una segunda oportunidad de amar. Y ese amor es muy valioso, porque creo que es un amor con los ojos abiertos. Seamos honestos, la primera vez que nos casamos o nos comprometimos, estábamos bien jovencitos y no habíamos leído la letra pequeña del contrato. Hoy, después a lo mejor de una ruptura amorosa, de una separación, sabemos perfecto lo que es la convivencia, sabemos que nadie puede estar feliz y contento 24/7, y si decidimos ahora

0: aún a pesar de eso darnos una segunda oportunidad, creo que es muy válido y está triunfando el amor. Yo sí creo en las segundas oportunidades para el corazón, y cuando veo esos nuevos matrimonios en los que se unen tus hijos, mis hijos, y a lo mejor hasta hay unos nuevos hijos, estas familias extendidas de hoy en día que antes hubieran parecido tan extrañas, hoy me parecen un acierto. Acuérdense que no es un fracaso divorciarse, es un fracaso quedarse en un mal matrimonio. Así que piénsenlo, porque no podemos quedarnos por el miedo al cambio, por el miedo al qué dirán, por el miedo al cómo voy a sacar dinero. Quedarte en una relación por miedo es quedarte por la razón equivocada. Que siempre la motivación para lo que hagas sea el amor. Y eso te garantizará mejores caminos, mejor actitud y felicidad. Porque créanme, soy tanatóloga. Y la vida, dure lo que dure, es muy corta. Así que hay que disfrutarla. Sí al amor, por supuesto que sí. Y bueno, ya saben que si quieren leer sobre el amor, lean mi libro, La niña a la que se le vino el mundo encima. 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Bendiciones y nos escuchamos muy pronto.
1: Pues claro, ahí está. Decidimos darnos una segunda oportunidad, pues siempre y cuando esté triunfando el amor. Ay, y no bonito. El ego. Pues muy bonito, amiga. Esto fue Por el Placer de Vivir Internacional. A nombre de todos los que hacemos posible este programa, te decimos muchas gracias. Tenemos una cita el día de mañana. Recuerda, el problema más grave no es lo que te pasa, es cómo reaccionas a eso que te pasa. ¡Ánimo! Hasta mañana.
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1: Hola, hola, ¿cómo están? Muy buenas tardes, 12:22. Bienvenidos a Café Retro. Estamos iniciando nueva semana, ya 13 de julio. Ahora sí, a la mitad del mes. Bueno, ya sé que faltan 2 días, pero ya, ya siento que estamos a la mitad del mes. Y voy a estar aquí contigo hasta las 4 de la tarde. A ver, vamos a ver, dice por acá. Buenas tardes, Eva, para Café Retro puedes poner, ok, déjame buscar esa canción de Jaguares, y para el 2x1 de Shakira, la de Antología y la de Inevitable, por favor. Saludos a toda la audiencia. Igualmente, Mario, gracias por mandarnos un mensajito. Claro que sí, ahorita nos vamos entonces con tus canciones. Y recuerden que pues sí, el WhatsApp está abierto para que mandes tus mensajitos, cumpleaños, celebraciones, saludos, niños que están de vacaciones y quieren mandar también audio para pedir alguna canción. Entonces, mándame aquí a través de nuestro número, que es el 956-566-5576, traído a ti por BL Malafirm. ¡Vámonos bien!

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1: Y estamos de regreso, 1:01 p.m. Y oigan, hoy andan, pues se nota que es lunes, andan un poco lentos con esto de los 2x1. Para esta hora ya tenía la hora completa y ahora nada más tenemos uno listo. Así que todavía tienes tiempo de mandar tus mensajes para pedirme qué quieres escuchar. De 1 a 2 p.m, tú mandas, tú decides, tú me dices qué poner, qué borrar. Así que mándame tu mensajito aquí a través de nuestro WhatsApp. Es el 956-566-5576. 956-566-5576. Nuestro primer 2x1 es de Shakira con Antología y la de Inevitable. Pero qué más quieren escuchar esta tarde, en este lunes, qué necesitan para que otra vez estén llenos de energía, empezar la semana bien. A ver, ya están llegando Enrique Iglesias, 2x1, muy bien. ¿Alguna canción en especial o la que yo quiera, las que yo escoja? Mándame tu mensajito. Ahora sí, vámonos con esto que se llama Antología y la escuchas aquí en Digital 949.

0: ahora sí, ya se armó, ya tenemos el 2x1 listo. Y bueno, por ejemplo, tuvimos a dos personas que me pidieron a Enrique Iglesias. Uno fue por acá y el otro fue también en audio. Miren,
1: buenas tardes, Eva. Un 2x1 de Enrique Iglesias, por favor.
0: Entonces le voy a poner una y una, ¿ok? Porque uno me dijo experiencia religiosa y la de héroe. Y otra me dijo I like it y dímelo. Así que les voy a poner una y una. Porque pues se leyeron la mente, los dos pidieron lo mismo. Dice también Alejandro Sanz, es otro de los 2x1 que vamos a poner. Dice por acá Los Ángeles Azules, claro, claro que sí. Dice Maná también. Y el de CNCO, ahorita intentamos saber si también tenemos espacio para poner aunque sea una canción. Y Javi, se me hace que hoy sí, hoy a lo mejor no alcanzamos, pero te pongo la canción en la siguiente hora. ¿Qué te parece? Vámonos a un corte rapidísimo y al regresar seguimos con el 2x1 aquí en Digital 949. Gracias.

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3: Saludos amigos de Radio United. Hablemos de lo que queda. La última semana y nos vamos de la máxima justa del fútbol. Cero sorpresas. Cuatro selecciones, las cuatro mejores del planeta. Francia frente a España, Inglaterra contra Argentina. Cuatro potencias. Hay que decir, son dos duelos que van más allá incluso del fútbol, del deporte. Tienen tintes históricos, políticos, bélicos. Algo que le da un sabor especial a ambos duelos, tanto el del martes como el del miércoles. Francia, me parece que sigue partiendo como amplio favorito para ganar esta justa. Sin embargo, se enfrenta a una España de la mano de Lamine Yamal, que creo puede dar la campanada de sorpresa. Juega bien España, me gusta cómo ha tenido la fase de grupos, cómo ha estado comportándose en los últimos encuentros. Juega bien al fútbol España. Sin embargo, Francia, con esos tres monstruos que tiene al frente, creo que va a romper todos los récords. Estoy hablando de Mbappé, este tipo que está fuera de serie y que con la selección de Francia, me parece, tiene todos los argumentos y las cartas para ganar y levantar esa copa. Del otro lado, Inglaterra y Argentina. Inglaterra que le puede llegar a costar tantos trayectos desde su zona de entrenamiento, que es Kansas. Ha tenido que recorrer Boston, ha tenido que venir hasta la Ciudad de México, ha tenido partidos muy intensos, lo vivió con el Congo, lo vivió con México, por supuesto, y ahora también en el alargue que se termina yendo frente a Noruega. Eso le puede llegar a costar, ser desventaja a los dirigidos por Thomas Tuchel. Argentina, la escaloneta, no está jugando para nada bien. Debe de ser la selección más débil en lo futbolístico. Juegan más con el corazón. Juegan con Lionel Messi y todo lo que representa. Sin embargo, este conflicto histórico que tienen con los ingleses puede ser su mayor motivación. Yo creo que aquí se va Lionel Messi. Va a avanzar Inglaterra. Ve una final Francia-Inglaterra en la que nos puede dejar un duelo muy interesante. Ya veremos cómo se comporta. Me parece que cualquiera de las cuatro que termine ganando esta justa se lo merece o tiene argumentos para considerarlo como la mejor del mundo en el fútbol. Saludos amigos de Radio United.
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Jessie Joy con esto que se llama Llorar aquí en Digital 949. Y tenemos la pregunta del día de hoy. Recuerda que ahora lo hacemos de canciones para que vayas pensando, para que vayas ideando. Ahorita al regresar del corte te voy a decir cuál es la pregunta del día. Y además, para los que están preguntando, sí, sí vamos a tener boletos para el concierto de Grupo Frontera. Pero antes vámonos con música de Rauw Alejandro aquí en Digital.

Ya estamos de regreso después de escuchar a Los Ángeles Azules con Nicki Nicole. Eso se llama Otra Noche aquí en Digital 949. Y la pregunta del día de hoy, escuchen muy bien. Dime una canción que te sabes completa. Imagínate que te digan, oye, te doy $1,000 o más, lo que quieras, pero tienes que cantar toda la canción completita. Una canción que no te equivoques en ninguna palabra. Canción que te sabes completa y que te la sabes perfecto. O sea, no importa si no te recuerdan, si no te ponen ni siquiera la pista, tú puedes empezar a cantarla y te la sabes perfectísimo. Mándame esa canción para conocerlos un poquito más. A lo mejor es alguna canción que te gusta mucho, alguna canción que te aprendiste porque a alguien le gustaba. La canción que tú quieras, pero que te sepas completa. No voy a decirte que me mandes audio cantándola, sí te creo. Pero mándame tu mensajito aquí a través de nuestro WhatsApp. Y dice por acá, hola, más saluditos y que tengas bendecida semana. Igualmente para ti, Yolanda. Gracias por mandarnos tu mensajito. Que tengas excelente lunes y en lo que resta también de ya la semana, la mitad del mes. Y dice Javi que le tengo coraje porque se me olvidó su canción, se me pasó. Pero ya saben que soy olvidadiza, pero claro que sí, ahorita te la pongo. Ay, no, hombre, se la dañan. El primer mensaje que me mandan, sí, amiga. Te entiendo, yo también. Ahorita les voy a decir qué fue lo que me dijo. Pero antes, vámonos con esto de Café Tacuba. Y la escuchas aquí en Digital 949.

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0: no puedo creer que ya también ya estamos casi a punto de acabar el mundial y esta canción nos estuvo acompañando durante todas estas semanas. Semanas padres, la verdad es que siento que, pues sí, mucha más gente se convirtió, como dicen, me convertí en FIFAs. Qué risa, pero pues sí, ya casi se nos acaba este show de verano. Y bueno, oigan, ya la pregunta del día de hoy, es que me da mucha risa la primera respuesta. La pregunta del día de hoy es canciones que te sabes de memoria completita. O sea, no fallas ni siquiera una palabra. Si te dicen, te voy a pagar, pero canta una canción sin equivocarte, sería esa. Y la primera es esta, vean. Ay, no, qué risa. Vamos a escuchar. Dice, el himno nacional y el himno a Tamaulipas. Yo creo que muchos esta canción no la fallarían. Y luego es que a veces hasta te la ponían de en los exámenes, ¿no? O sea, de que escríbelo o cántalo o algo sin equivocarte. Entonces, pues claro, entonces sí, el himno nacional y el himno a Tamaulipas, mucha gente se la saben de memoria, sin equivocarse. Dice por acá, la de mis ojos lloran por ti, vamos a ponerla. A ver, un pedacito. ¿Cuándo escuchamos esta? Fue hace unos días, ¿verdad? Pero te tienes que saber todo, no nada más la parte rápida, toda la canción.
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0: Muy bien, dice por acá. Hola Eva, la de Karol G, 200 copas. A ver, vamos a escuchar la de Karol G.

0: canción de Karol G. A ver, dice por acá, Oli, sin duda alguna, la de Tequila de The Champs. A ver. Pues es que no tienes que aprenderte tampoco mucho, ¿verdad? Ay, son bien ocurrentes ustedes. No, pues ni encuentro una parte donde dice tequila. No, pues sí, seguro que sí te ganas los 1,000 o lo que sea de dinero que te ofrezcan. A ver, acá vamos a escuchar. Ahí viene. Ay, no, te la bañaste, a ver acá.
1: ¿Qué onda va? Buenas tardes.
0: Buenas tardes.
1: Tu pregunta del día de hoy de las canciones que me sabría de memoria es la que te pido ahorita, la de Café Tacuba de Eres. Porque me acuerdo mucho de mi esposa y de mi hija que ya viene en camino, entonces. Siempre que escucho esa canción me acuerdo de ellas dos.
0: Ay, qué hermoso. A ver, dice por acá... Al final del día de Grupo Firme y la de Que Vuelvas de Grupo Frontera. Vamos a poner la de Grupo Frontera más que nada porque estamos ya preparándonos, ¿no?, para el concierto. Para que se emocionen más.

0: bien, a ver, castigado.
1: Buenas tardes, Seba. Buenas tardes, castigado. Seba. No, me ando bien crudo. De las cuatro camionetas, Seba, esa de Beto Quintanilla, esa no le fallo nada, Eva.
0: Ay, castigado, ¿va a decir alguna mala palabra o no? Me da miedo, pero castigado, pues, ¿qué hiciste el fin de semana? Es que esa voz se te escucha, pero mal.
2: Ay, conozco. 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
0: No, por eso, castigado, por eso traes esa voz, por andar cantando esas canciones. Dice por acá, buenas tardes, Eva, pues la que todo el mundo se sabe y lo vimos en los estadios es la de Cielito Lindo y la del Rey. Así es. Y más cómo se veía, o sea, todos cantándola al mismo tiempo, wow. Pero es la que te sepas tú, ¿eh? Porque es que esa es otra pregunta que tengo en mi lista que les voy a hacer, alguna canción que todo el mundo se sabe, pero la pregunta de hoy es canción que tú te sabes completita, sin fallar ni una palabra. Si te dicen, te voy a dar $1,000, pero no puedes fallar, vas a cantar la canción sin equivocarte. Ah, dices que sí te la sabes. Ah, muy bien, Emanuel, muy bien tú. Así que bueno, canciones que te sabes sin equivocarte, letra por letra. Mándame tu respuesta aquí a través de nuestro WhatsApp. Es el 956-566-5576. Mientras, vámonos con música de Ricky Martin. Esto se llama Todo Queda en Nada y la escuchas aquí en Digital 949.

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Ya estamos de regreso, 3 de la tarde con 8 minutos. Arrancamos el Digibus After School traído a ti por Sweet Dreams Party Place. Y las últimas canciones que me quedaron de la hora pasada, que eran canciones que si yo te digo, aquí están $1,000, pero me tienes que cantar una canción sin equivocarte, de principio a fin, ¿cuál sería? Y me decían por acá, Eva, sin duda alguna, ahorita también que anda mucho de moda y muchos mexicanos andan muy entonados, el himno nacional, como mexicanos todos nos lo debemos de saber. Claro, claro que sí, como decíamos, hasta el de Tamaulipas no sabemos. A ver, dice por acá, mis ojos lloran por ti y Atrévete. Y por última fue La Planta de Caos, mi favorita. Gracias por mandarnos tus mensajitos. 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Vámonos ahora sí con música de Río Roma. Esto se llama Mi Persona Favorita y la escuchas aquí en digital.

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Chayanne con esto que se llama Cuidarte el Alma aquí en Digital 949. Ya son las 3 de la tarde con 28 minutos. 3 de la tarde con 28 minutos. Te sigue saludando tu amiga Eva. Y pues qué gusto que estamos una semana más juntos. 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Vámonos con esto de Don Omar, se llama Pobre Diabla, y le escuchas aquí en Digital 949.

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Muy, pero muy buenas tardes a toda mi gente bonita de Laredo, Texas. ¡Feliz lunes! ¿Cómo les fue el fin de semana? Hoy estamos arrancando una nueva semanita, una nueva oportunidad para cumplir metas, para aprender algo diferente y sobre todo para comenzar con la mejor actitud. Siempre digo que los lunes no son el enemigo, al contrario, son el botón de reinicio que todos necesitamos. Soy tu locutora Montse Lerma y gracias por permitirme acompañarte una tarde más aquí en Zona Digital a través de Digital 90. 94.9. Ponte cómodo porque tenemos mucha música, datos curiosos y sobre todo una buena energía para acompañarte hasta las 7 de la tarde. Súbele, porque este show apenas comenzó.

0: Hasta 94.9. El día de hoy, mi gente, estamos celebrando el día de que abraces tu lado geek. Y qué bonito mensaje tiene esta fecha, te voy a decir por qué. Porque nos recuerda que nunca debemos avergonzarnos de aquello que nos apasiona. Hay quienes aman los videojuegos, hay quienes aman la astronomía, otras personas los libros, la tecnología, los autos o la música. Todos tenemos algo que nos emociona y eso también forma parte de nuestra personalidad y de lo que nos hace únicos. Y es que las personas que mantienen un hobby durante toda su vida suelen presentar menores niveles de estrés y sobre todo una mayor sensación de bienestar. Así es que dedicar tiempo a lo que te apasiona, a lo que te gusta, también es cuidar tu salud. Así es que hoy abraza todos esos hobbies, ese lado geek que tenemos todos en cierto punto y pues definitivamente que es parte de ti. Seguimos con más aquí en Digital 94.9.
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Acabas de escuchar a Maná con Carin León aquí en Digital 94.9. Esta canción que me encanta, que es Vivir sin aire, que definitivamente es una de mis favoritas de Maná, y más ahora que hicieron pues esta colaboración con el toquecito de la voz de Carin León, definitivamente que la hace aún más perfecta esta canción. Y bueno, hoy también, este lunes, es el día de National Beans and Franks Days, este platillo clásico de frijoles con salchichas que se hizo muy popular en reuniones familiares y en los campamentos.

Esto obviamente por ser un platillo muy económico, muy práctico y fácil de preparar. Así es que es como ese tipo estilo hot dog, pero que le echan como que los frijolitos arriba, como tipo el chili, por así decirlo. Entonces la verdad es que sí, es un platillo que uno lo disfruta muchísimo y la verdad es que es muy, pero muy económico. Y además que te llena muy, pero muy bien. También lo dan mucho en lo que vienen siendo las piñatas de niños infantiles, porque como te digo, es algo económico y además es algo que le gusta a la mayoría de las personas. Así es que hoy, échate uno, te aseguro que va a haber promociones en los lugares donde los vendan. Aprovecha eso ahorita que ya va saliendo del trabajo. Seguimos con más aquí en Digital 94.9. Viene música de Ozuna, súbele.

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Los pasos constantes que definitivamente te acerquen un poquito más a todo eso que te propusiste al iniciar este 2026. Seguimos con más aquí en Digital 94.9.

Durante toda la tarde vamos a tener mucha, pero mucha actividad para ti, mi gente, aquí en Zona Digital con tu amiga Montse Lerma. Y es que mira, te traigo lo que vienen siendo los espectáculos, chismecitos que no te vas a querer perder. Sobre todo también que ya a la siguiente hora llega el Traffic Jam con la música con

sino que te encanta, para que tú manejes con pura música y nada de comerciales durante el trafiquito. Y bueno, seguimos con las canciones que siguen dominando este verano 2026. Viene música de CNCO, música de Morat y música de Gloria Trevi. Todo esto aquí en Digital 94.9.

0: buena música se está viviendo aquí en el Traffic Jam, traído a ti por Ancira Volkswagen, definitivamente con todo el ritmo de Digital 94.9. Hoy te quiero preguntar si tú sabías que mirar constantemente el reloj, cuando estás atorado en el tráfico, que no puedes hacer nada, no te puedes hacer ni para la izquierda ni para la derecha, eso aumenta aún más la sensación de estrés, más en medio del tráfico. Y es que los psicólogos recomiendan concentrarte en tu respiración o simplemente en disfrutar de la música continua que tenemos para ti aquí en Digital 94.9. Esto obviamente para reducir la ansiedad.
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6: Y llegamos a la hora del consejo del día, mi gente. Antes de arrancar tu vehículo el día de hoy, quiero que hagas una revisión rápida, mira, de 30 segundos. ¿Traes suficiente gasolina? Sí, ok, palomita. ¿Traes agua para mantenerte bien hidratado? Sí, ok, palomita. ¿Está cargado tu celular? Sí, excelente, palomita. Si no, conecta lo que se empieza a cargar. ¿Tienes documentos importantes como tu licencia de conducir, que si te llegan a parar, llega a pasar algún accidente de manera que te puedan identificar? Siempre trae contigo la licencia de conducir. Si sí la traes contigo, excelente, otra palomita. Estos son pequeños hábitos, pero que hacen muy, pero muy grande diferencia. Seguimos con más de la música continua en el Traffic Jam, traído a ti por Ancira Volkswagen, aquí en Digital 94.9.

0: Está muy bueno el ritmo que traemos en este verano 2026 aquí en el Traffic Jam traído a ti por Ancira Volkswagen. Y es que conducir con las ventanas abiertas a alta velocidad genera más resistencia al viento y además puede aumentar el consumo del combustible. Y créeme que ahorita que otra vez la gasolina va para arriba, el precio de la gasolina sigue subiendo, no quieres nada de eso. En carretera, cuando hace mucho calor, suele ser más eficiente utilizar el aire acondicionado de forma moderada. Tú sigue los consejos de tu amiga Montse Lerma aquí en Digital 94.9.
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4: Con este verano tan intenso que sus calores no paran, no nos dan un break, no olvides llevar siempre contigo una botella reutilizable con agüita. Es que estar bien hidratado mejora la concentración y sobre todo disminuye la fatiga durante el manejo ante pues estos calores tan extremos que estamos viviendo. Seguimos con más música, música continua, música sin comerciales que te encanta para ese trafiquito. Aquí en el Traffic Jam traído a ti por Ancira Volkswagen en Digital 94.9, tu estación favorita.

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Ya son las 6 de la tarde, mi gente. Llegamos a la hora de los espectáculos. La verdad que te encanta el chismecito bueno de todos los artistas a través de Digital 94.9 con tu amiga Monse Lerma. Y bueno, es que el misterio sigue creciendo cada vez más. Tenemos nuevas pistas sobre el séptimo habitante de este reality show de la casa más famosa, ¿no? Pues instrumentos, accesorios y una gorra icónica. Las redes sociales ya están explotando y la gran mayoría asegura que se trata de Yair. Yair, el de pues la academia que todos conocemos desde hace mucho, principalmente por esa gorra verde, pues por la guitarra que tiene que ver con la música y también porque pues es mexicano de corazón. Entonces, ¿tendrá razón la gente o habrá una sorpresa de que sea alguna otra persona y que no sea él? Yo aquí te voy a tener bien al tanto de cada integrante que entra a, pues, la casa más famosa, ¿no? Este reality show que nos tiene bien picaditos con los puros intros. Vámonos con más, continuamos con más música aquí en Digital 94.9.

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Acabas de escuchar a la hermosa de Belinda junto con Los Ángeles Azules con esto que se llama Por Ella aquí en Digital 94.9. Y hablando de mujeres hermosas, nuestra bella Fátima Bosch, la Miss Universo, nos dio la noticia que Los Cabos será la nueva sede de la final de Miss Universe México. En exclusiva, ella dijo y confirmó que la sede va a ser en Los Cabos y que definitivamente se va a llevar a cabo el 29 de agosto. Así es que va a estar padrísimo, va a ser donde ella va a entregar su corona. Y te imaginas, mujeres bellas en un paraíso tan bello como lo son Los Cabos San Lucas, va a ser un Miss Universo para recordar definitivamente. Así es que, pues bueno, mi gente, vámonos con más música. Continuamos con más aquí en Digital 94.9.

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0: Y continuamos con más de los espectáculos, mi gente, todo lo que está dando de qué hablar y las redes sociales están explotándole al Pepe Aguilar. Te voy a decir por qué. Porque Emiliano Aguilar, uno de sus hijos, protagonizó una pelea en pleno festival. Esto fue en un festival de música en la ciudad de Los Ángeles, un festival que se llama Bélico Fest, donde él se agarró a golpes con alguien. No sabemos si era algún otro cantante, no sabemos si nada más era alguien del público, pero se agarraron a golpes, fueron a dar hasta el suelo, llegaron los seguridades a separarlos, etcétera. A él le salió volando la gorra y todo. Y él dice, en sus declaraciones, dice, no me importa lo que pasó, no me importa el video que están circulando, ni nada. Simplemente me afectó que vieron que tengo la pelona de mi papá. O sea que él heredó la calvicie de Pepe Aguilar porque tiene ahí como un pocito sin pelo. Entonces él dice, anda como el Woody del Toy Story, definitivamente. Entonces el Emiliano Aguilar, eso es lo que dice que le preocupa, pero que pues ni modo, ¿verdad? Es parte de la edad. Entonces, qué bárbaro se la bañan. De verdad que está barbarísimo el Emiliano Aguilar, ya que se porte bien, que siente cabeza. Ojalá que Pepe le dé un estirón de orejas, porque este chamaco nomás anda dando de qué hablar por todos lados. Pero bueno, mi gente, vámonos con más música. Continúas con más de los espectáculos aquí en Digital 94.9.
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1: Hola, ¿qué tal amigos de Radio United? ¿Cómo están? Los saluda Mauricio Velázquez en esta recta final de la justa del verano. Y si hablamos de que la selección mexicana se quedó corta en cuanto a sus objetivos, independientemente de las formas, que me parece fueron muy buenas en esta competición, pues el arbitraje mexicano me parece que queda todavía más corto respecto a lo ideal o al escenario ideal que plantearon en un inicio. Y es que César Arturo Ramos, la carta fuerte del arbitraje mexicano, ha sido dado de baja de esta competición en su parte final. Nada más estuvo en dos partidos, uno de ellos muy trascendente, Nueva Zelanda-Irán, el otro con Brasil, que me parece es el partido que lo deja fuera de esta competición, sobre todo en una jugada muy particular, que es el gol anulado a Vinicius. Estamos hablando de que César Arturo Ramos venía con el objetivo incluso de ser el árbitro de la final de esta competición y resulta que no tuvo ni siquiera un solo partido de eliminación directa. A su casa, César Arturo Ramos, un árbitro que lleva 9 partidos dirigidos en estas justas del verano. Para Radio United, Mauricio Velázquez.
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Let's go. Y bueno, mi gente, para cerrar en el mundo de los espectáculos, nos vamos al cine. Y es que le dieron un golpe de realidad a Disney, porque live action de Moana se está hundiendo en la taquilla. El remake live action de Moana ha fracasado en su estreno. La película solamente recaudó 13.9 millones, añadiéndole 4.5 millones de las funciones de avances. Así es que, pues bueno, mi gente, no sé si sea porque la gente no se ha dado cuenta que ya está de estreno, que a lo mejor haya faltado un poquito más de marketing en ese aspecto, pero yo la verdad siento que escogieron personajes impresionantes para hacer este live action y que no debería de estar pasando esto. Siento que es más como de que la gente a lo mejor piensa que apenas va a salir la película y que no la han ido a ver, no que sea una mala película. Porque las personas que yo vi que este fin de semana fueron al estreno, todas han dicho que es una película 10 de 10, que está impresionante y que lo hicieron muy, pero muy bien. Y la verdad es que Moana es una película que viene con un mensaje muy bonito, un mensaje de mucha unión familiar, que definitivamente es algo que queremos enseñarle a nuestros hijos. Así es que si no la has visto, te invito a que vayas al cine a ver esta nueva live action para que pues esta Moana haga buena taquilla, ¿verdad? Definitivamente. Y bueno, mi gente, vámonos con más. Esto fue todo los espectáculos. Espero que te haya gustado. Aquí en Zona Digital con tu amiga Monse Lerma a través de Digital 94.9.

0: Y así es como llegamos al final, mi gente, al final de este lunes 13 de julio. Gracias por regalarme un ratito de su tarde y comenzar esta nueva semana conmigo. Recuerda que soy tu locutora Montse Lerma y esto fue Zona Digital a través de Digital 94.9. Quiero que recuerdes que cada lunes es una página completamente en blanco. No importa cómo terminó la semana pasada, hoy tienes una nueva oportunidad para escribir una mejor historia. Que tengas una excelente noche y nos escuchamos mañana con más música. Música, más energía y sobre todo buena música aquí en Digital 94.9.
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